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Continuamos con el desarrollo de Amanecer, siendo 3, 6, 17 minutos. Para comunicarte conmigo, marca ahora el 809-529-5124 y el 809-529-5730. 6, 18 minutos.

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Continuamos con Amanecer 103, 6:38 minutos, reportando la sintonía en el barrio Restauración. Ahí está la familia Carrasco, ahí está doña Mirella, también está el maestro Robert, Rafa, también están Eduardo Solano y Papayé el Grande. También del antiguo ingenio Santa Fe, ahí está el ingeniero Francisco Jiménez. Y en la avenida Duvergé, Bebi Romero. También del antiguo ingenio Consuelo, ahí está el buen amigo Fermín

música romántica en Amanecer, siendo 3:06:44 minutos, reportando la sintonía en Villafaro, Marta Hogando, también el barrio Restauración. Ahí están los buenos amigos Leopoldo Sosa y su esposa Filia. También los Guayacanes, Emeline Veras. También está el buen amigo Menelo Solimán Castillo. 6:45 minutos.

56 minutos. Hasta aquí, Amanecer 103. A continuación llega Encuentro de Líderes. Ney Familia le hizo compañía. Buenos días.

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1: Muy buenos días, amados hermanos y amigos que nos escuchan una vez más a través de este espacio Encuentro de Líderes, que se produce cada sábado de 7 a 10 de la mañana por este espacio, esta emisora, la 103.5 FM. Y le agradecemos a Dios y también a nuestro hermano, el doctor Rudy Bonaparte, que nos da este gran privilegio en este espacio para poder compartir con todos ustedes las ricas y poderosas bendiciones de Dios, este glorioso evangelio, la buena nueva de salvación. Así que esperamos que Dios también le bendiga con crece a él, su familia y el elenco que produce en el espacio, y también a nuestro hermano y amigo Ney Familia, que siempre está ahí atento en los controles, y también al dueño.

medio que Dios también le dé la gran oportunidad de que él pueda tener un encuentro con el Cristo de la Gloria, también tener el privilegio de recibir una corona de vida eterna que Dios tiene para los que le aman y le sirven en espíritu, en verdad. Así que muchas bendiciones para mí, su hermano y amigo Pastor Juan Santana. Es un grato honor poder compartir con ustedes en este día sábado 11 de julio del 2026 este glorioso y bendito evangelio. Así que muchas bendiciones. Quiero saludar a algunas personas que siempre me dicen que están atentos ahí, como el doctor Antonio Santana, también el doctor Lora, el ingeniero Franklin Calmona, la licenciada Sonia Iris Reyes, el licenciado Teófilo Silvestre y familia. También quiero saludar de una manera especial también el licenciado Eduardo Correa, también el licenciado Quiterio Santana, el licenciado Juan Isidro Lendecey, y también al doctor, gloria a Dios, que Contreras, Josefina y Andrés Contreras. También quiero saludar, gloria a Dios, al hermano y amigo que siempre está en sintonía también, gloria a Dios, el doctor Reyes, padre e hijo, Dios los bendiga grandemente a todos, y al licenciado Manuel Contreras también, y todos los hermanos, toda esa gente bella y hermosa que están ahí en el espacio, que lo escuchan cada sábado. Pues para mí es un honor compartir con ellos, que Dios les bendiga rica y poderosamente. Vamos a buscar una porción bíblica que se encuentra en el Evangelio de Juan, capítulo 3, versículo 1 en adelante. Vamos a hablar un poco de la historia del encuentro de Nicodemo con Jesús. Y leemos el nombre del Padre, el Hijo y el Espíritu Santo, y dice así: había un hombre de los fariseos que se llamaba Nicodemo, un principal entre los judíos. Este vino a Jesús de noche y le dijo: Rabí, sabemos que ha venido de Dios como maestro, porque nadie puede hacer estas señales que tú haces si no está Dios con él. Respondió Jesús y le dijo: de cierto te digo, que el que no naciere de agua, el que no naciere de nuevo, no puede ver el reino de Dios. Nicodemo le dijo: ¿cómo puede un hombre nacer siendo viejo? ¿Puede acaso entrar por segunda vez en el vientre de su madre y nacer? Respondió Jesús: de cierto te digo, el que no naciere de agua y del espíritu no puede entrar en el reino de Dios. Los que han nacido de la carne, carne es, y lo que ha nacido del espíritu, espíritu es. No te maravilles de que te dije: vos es necesario nacer de nuevo. El viento sopla donde quiere y oye su sonido, mas ni sabe de dónde viene ni a dónde va. Así es todo aquel que es nacido del espíritu. Respondió Nicodemo y dijo: ¿cómo puede hacerse esto? Respondió Jesús y le dijo: ¿eres tú maestro de Israel y no sabe esto? De cierto te digo, que lo que sabemos hablamos, y lo que hemos visto testificamos, y no recibís nuestro testimonio. Si os he dicho cosas terrenales y no creéis, ¿cómo creeréis si yo dijere las celestiales? Nadie subió al cielo, sino el que descendió del cielo, el Hijo del Hombre, que está en el cielo. Y como Moisés levantó la serpiente en el desierto, así es necesario que el Hijo del Hombre sea levantado, para que todo aquel que en él cree no se pierda, mas tenga vida eterna. ¡Aleluya! Gloria a Dios. Qué bueno, amados hermanos y amigos, que traje esta parte escritural de la Biblia para compartirla con ustedes, porque estamos en pleno siglo XXI, el siglo de la luz, del conocimiento, gloria a Dios, pero también hay miles, millones de personas que a este día no conocen a Jesucristo.

que no saben que tienen que nacer de nuevo. No entienden ese proceso, esa metamorfosis que se produce en la persona cuando este o esta persona recibe a Jesucristo como su Señor y Salvador. Que para ser, para nacer de nuevo, tiene que arrepentirse y convertirse. Para nacer de nuevo, tiene que recibir a Jesús como su Señor y Salvador. Que para entrar en el reino de los cielos, óigalo bien, para ser salvo, tiene que nacer de nuevo. Entonces, muchas personas creen que dice, no saben esto, y para ellos es un problema, porque si Nicodemo, que era un principal entre los judíos, siendo judío él también, de la secta de los fariseos, un hombre estudioso, que era de lo que dirigía la nación de Israel en ese tiempo en cuanto a la política y la religión, y sabe que Jesús estaba, que Dios estaba con Jesús, aunque él era el mismo Dios, pero humanamente Dios se hizo humano, nació entre nosotros, y él reconocía que Dios, que lo que hacía Jesús, nadie lo podía hacer, y era una realidad, si no estaba Dios con él. Entonces, cuando él va y hace el esfuerzo de encontrarse con Jesús, que saluda a Jesús, que le manifiesta esos conocimientos que él tenía sobre de Dios y lo que Jesús hacía, pues Jesús le dijo de una vez que era necesario que nacer de nuevo. Y ya ese hombre con un nieto le dice que cómo es posible que ya un hombre viejo entrara en el vientre de su madre y nacer. Y él le dijo, sí, es necesario nacer del agua y del espíritu. ¿Por qué? Porque para nosotros recibir la salvación hay que arrepentirse y convertirse. El arrepentimiento no es más que usted devolverse del camino, pararse del camino en que usted va, y entonces hacer un análisis hacia dónde lo lleva ese camino. Ese entonces, en ese análisis, en esa parálisis que usted hace, de quedarse ahí cuestionando, entonces también usted decide entonces cuál camino va a escoger. Entonces usted se arrepiente del camino que va y entonces se convierte, escoge a Jesucristo y dice, no, pero yo tengo que seguir el camino de Dios. ¿Y cuál es el camino de Dios? El camino de Dios es Jesucristo, porque él mismo lo dijo en este evangelio más adelante, en el capítulo más avanzado, dice, Jesús mismo le dijo a los seguidores de él, a los judíos que habían creído en él, que él era el camino, que él es el camino, la verdad y la vida, y que nadie viene al Padre, óigalo bien claro, nadie viene al Padre sino por mí. Es decir, que está dejando bien claro y preciso y conciso que aunque el mundo busca miles de caminos, por eso hay tantas religiones en el mundo y todas dicen que van hacia Dios, pero tiene que ser a través de Jesucristo, porque es que no hay otro nombre bajo el cielo dado a los hombres en el cual podamos ser salvos. No es Pedro, no es María, ni José, ni Pablo, ni Bernabé, es Jesucristo, es Jesús, porque él fue el que vino de allá. Él fue el que representó al Padre dignamente. Él fue el que, el Padre fue el que se hizo en ese hijo, en ese niño, niñito que nació. Gloria a Dios que cogió el vientre de María, porque en ese tiempo era una mujer santa que no había conocido varón. Y a Dios le agradó su forma de vida de ser. Escogió ese vientre por un tiempo para poder estar entre nosotros y darse a conocer entre nosotros, porque si no es así, la gente va a decir, no, es un fantasma, como a veces mismo Jesús, después que resucitó, se le apareció a sus discípulos, entraba donde ellos estaban sin abrir la puerta y sin nada, y lo veían también andando en el mar, en las aguas, por encima de las aguas, y ellos creían que era un fantasma, y decían, no, yo soy Jesús. Y entonces, ¿qué pasa? Que ese niño que nació de esa mujer, él mismo dice que el Espíritu Santo cuando vino y lo rodeó a ella, y el ángel le la saludó de una forma tremenda, gloria a Dios, ella se espantó y ella le dijo qué salutación, qué saludo era ese. Y ellos dijeron, no, que tú has sido encontrada, favorecida, elegida por Dios para que

el hijo, depositar su hijo en tu vientre, gloria a Dios, y el niño que va a nacer va a ser, es santo desde su nacimiento, porque es producto del Espíritu Santo, no producto de la carne humana. Y por eso Jesús ahora le dice a Nicodemo, dice, no tiene que nacer de nuevo, del agua y del Espíritu. Cuando la gente se arrepiente y se convierte, entonces se convierte, pasa por un proceso de estudio bíblico, que se le enseña la doctrina del Evangelio, y entonces en ese va conociendo, se arrepintió, se convirtió, nace del agua y del Espíritu, porque entonces nació espiritualmente, hizo una convicción de aceptar a Cristo como su Señor, y luego es bautizado, sumergido en las aguas, porque pasemos lo que debemos, lo que Jesús hizo, debemos hacerlo, seguir la pisada del Maestro, y como Jesús fue bautizado en un río, fue bautizado, así tenemos nosotros que ser bautizados. Y ese bautismo simboliza la muerte y resurrección de Jesucristo. Cuando la persona se introduce bajo las aguas, se deja el viejo hombre. Cuando se levanta y sale de ahí, sale nuevecito, entonces también sale el nuevo hombre. Entonces eso quiere decir que el hombre viejo que había en uno, la mujer vieja que había en uno, llena de engaño y de malicia, eso se quedó enterrado. Y entonces simbólicamente nace y se hace una nueva criatura. Por eso el apóstol Pablo dice, de modo que si alguno está en Cristo, nueva criatura es. Todas las cosas viejas pasaron y aquí todas son hechas nuevas. ¿Por qué? Porque cuando las personas, el ser humano, no ha recibido a Jesucristo como su Señor y Salvador, no es hijo de Dios, es una criatura de Dios. Ahora, ¿qué lo hace ser hijo de Dios? Bueno, el mismo Jesús, en este mismo libro de Juan, habla de que a lo suyo vino y los suyos no le recibieron. Lo suyo era el pueblo de Israel, que fue el pueblo escogido de Dios desde antiquísimo tiempo, muy tiempo remoto. Pero ellos no lo conocieron y por eso lo crucificaron, pero lo mataron porque no lo conocieron. Entonces Jesús dice, dice Juan, el escritor del libro de Juan, del Evangelio de San Juan, que fue apóstol de los discípulos que Jesús llamó y fue apóstol, dice él que a los suyos vino y los suyos no los recibieron, en el Evangelio de Juan 1:11. Pero el 12 dice, más a todos los que los recibieron, los que creemos en su nombre, Dios nos ha dado el privilegio, el honor, la satisfacción, la bienaventuranza o la dicha o la fortuna, como usted le quiera llamar, de ser llamados hijos de Dios, pero Él es que nos hace hijos, Él nos dice, nos acepta como hijo suyo, porque entonces nosotros comenzamos a obedecer sus palabras y a vivir para Él y a andar como Él y a hacer lo que Él quiere que hagamos en este mundo, y entonces eso nos da el privilegio de ser llamado hijo de Dios. Por eso el mundo entero es creación de Dios, criatura. Pero cuando el hombre, la mujer, el joven o el niño se arrepiente, entonces se produce una metamorfosis, un cambio. Entonces pasa de ser criatura a ser hijo de Dios, ya algo muy especial. Donde entonces Dios dice que le asigna un ángel y el Espíritu, y es sellado con el Espíritu Santo para que lo conduzca por su senda de justicia, de amor y de paz, y lo aleje del mundo, del pecado y la vanidad, que es lo que está destruyendo al mundo hoy. Entonces, este evangelio aquí, en Nicodemo, tiene ese encuentro y se sorprende. Y dice, ¿cómo es posible nacer de nuevo, ya siendo viejo? No, él dice, hay que nacer del agua y del Espíritu, tiene que ser transformado. Tu mentalidad, tu mente, tiene que ser esa creencia que tú tienes, equivocada, de que cree que las cosas son así. No, tienes que ahora despojarte de todo eso y llenarte del conocimiento de la palabra de Dios, del Evangelio, que es buena nueva de salvación. Y entonces nosotros, a través de este medio, a 103.5, una emisora muy importante que se oye mucho en la región este y el mundo, en el país y el mundo,
Entonces, Dios nos ha usado a través del doctor Julio Bonaparte para que todos conozcan y sepan que hay que arrepentirse, que hay que apartarse del mundo, del pecado y la vanidad. Si usted quiere ser hijo de Dios, tiene que recibir a Jesucristo como su Señor y Salvador. Si usted quiere ser salvo, tener una corona de vida eterna después de esta vida, tiene que recibir a Jesucristo como su Señor y Salvador. Si usted quiere vivir en un lugar, una mansión celestial donde no habrá muerte, no habrá llanto, no habrá dolor, no habrá tristeza, no habrá nada que atormente esa paz sempiterna que va a disfrutar los cristianos, los hijos de Dios, tiene que recibir a Jesucristo como su Señor y Salvador, porque Él es el camino, Él es la verdad y la vida. No podemos creer que vamos a tener vida eterna fuera de Jesucristo, porque Él es el dador. Él es el dador de la vida, Jesucristo. Es el mismo Dios, pero Dios se hizo humano a través de su Hijo Jesucristo, y entonces vino y nos dio a conocer el reino. Nos dio a conocer sus palabras, la vida del reino, y la vida del reino, el sistema del cristianismo es una vida diferente al mundo. Porque el mundo pasa y su deseo, pero el que hace la voluntad de Dios permanece para siempre. ¿Por qué permanece para siempre? Porque nosotros no morimos como mueren los demás. Nosotros lo que hace es que el cristiano, cuando pasa aquí en esta vida algo, entonces duerme. Y está durmiendo esperando el sonar de la trompeta. Cuando suene la trompeta, dice la santa y bendita palabra de Dios en la Biblia, que los que están durmiendo serán levantados al sonar la trompeta. Y los que estemos vivos, juntamente con los que estén durmiendo y nosotros los vivos, dice que recibiremos, el Señor nos levantará y en el aire vamos a recibir al Señor. Y entonces Él nos va a llevar para la patria celestial a celebrar lo que le llaman las bodas del Cordero. Que ojalá, amigo, que usted no se quede de ese evento trascendental que va a ser único en la historia de la humanidad. Y que después de ahí es muy difícil que usted se salve. Pero ahora, por eso le predicamos este evangelio ahora. Por eso es que dice la misma palabra de Dios. Dice, si hoy oí mi voz, no endurezca tu corazón. Porque hoy es el día de salvación. Hoy es el día que Dios te ha llamado. Este día de hoy, sábado 11 de julio del 2026, debe ser una fecha histórica para usted, para que usted hable del antes y el después de haber conocido a Jesús como su Señor y Salvador. ¿Por qué? Porque usted sabe, oiga bien, usted sabe, gloria a Dios, no, usted no sabe cuándo nació. Usted lo sabe porque se lo informaron. Óigalo bien, se lo informaron. Pero tampoco otra fecha que debemos estar preparados para, y nadie está casi preparado, es para cuando vamos a partir de esta tierra, que usted tampoco lo sabe. Pero sí usted puede saber el día de su nacimiento espiritual. Ese día se lo puede saber porque usted lo va a hacer consciente y en su vida, gloria a Dios, y vivo ahora, y lo va a guardar, esa fecha la va a tener ahí en su mente, que nunca se la va a olvidar. Como la tengo yo y la mayoría de los que somos cristianos, porque ese fue el día que nacimos de nuevo, que es el nuevo nacimiento. Y entonces, en ese proceso, nos llenamos del conocimiento de Dios, el Espíritu Santo viene y se posesiona de esa persona, los ilumina, los guía, los instruye, los capacita y los prepara, para que entonces hablemos de su amor, de su bondad y de su misericordia, y estemos entonces pendientes, gloria a Dios, a esa tremenda bendición, de esa corona de vida que Dios tiene para los que le aman y le sirven al Espíritu en verdad. Y ese lugar que Cristo dice, voy a prepararle mansiones para llevármelo a donde yo estoy. Vendré a buscarlo. Gloria a Dios. Y por eso predicamos este evangelio y hacemos tanto énfasis en eso. Porque ese lugar es especialmente nada más para los hijos de Dios. Ahora, así como hay un lugar lindo y hermoso, y que no habrá muerte, no habrá llanto, no habrá tristeza, no habrá enfermedad, no habrá nada que atormente esa paz en Pintera, también hay otro lugar que la Biblia le llama el infierno, gloria a Dios, donde dice que el Satanás y todos sus demonios y millones de personas también van a ese lugar, donde dice que el fuego no se apaga ni el gusano morirá, muere, sino que va a ser para siempre.
ese tormento. Pero entonces nosotros, Cristo, precisamente eso fue que vino, a buscar y a salvar lo que se había perdido. Entonces Él constituyó la iglesia y a la iglesia le dijo, vayan por todo el mundo, prediquen este evangelio a toda criatura, el que creyere y fuere bautizado.

será salvo, más el que no cree será condenado. Por eso le estamos dando esta oportunidad, le estamos hablando eso para que usted, si es sabio, prudente, sensato, inteligente, eche en mano la vida eterna, gloria a Dios, se aparte del mundo el pecado y la vanidad, y entonces comience a vivir para Dios y para su futuro, para tener una corona de vida eterna, que solamente se encuentra en Jesucristo, nuestro Señor y Salvador, el único, porque no hay otro nombre bajo el cielo dado a los hombres en el cual podamos ser salvos. La palabra de Dios lo dice bien claro. Porque no hay otro nombre bajo el cielo dado a los hombres en el cual podamos ser salvos, solamente Jesús. Y también en el apóstol Pablo, escribiendo una carta a su hijo Timoteo en la fe, le dice, porque no hay, oiga bien, porque no hay otro intercesor entre Dios y los hombres, solamente Jesucristo hombre. Aunque la gente equivocadamente busca que Pedro, que José, que María, que no, no, el único que intercede por usted y por mí, por cualquier persona, se llama Jesucristo. Es el único. Por eso es a él que tenemos que venir, porque él es el camino, es la verdad y es la vida. En ese versículo lo dice todo bien claro. Si él es el camino y es la verdad y es la vida, no hay para dónde ir, para dónde otro ir. Porque en él es que está en cuenta. Todo el mundo, toda persona, todo ser humano en este mundo tiene que usar un camino. Óigalo bien, todo el que está vivo tiene que usar un camino para llegar a equiparte. Alguna parte usted va a llegar con ese camino. Pero en él está, gloria a Dios, dice, en él está la vida. Todo el que muere fuera de él está condenado para siempre. Todo el que vive y no lo tiene él está muerto. Espiritualmente, muerto. Por eso es que la Biblia dice que cuando nosotros nos arrepentimos, usted sabe que dice la Escritura, dice que hemos pasado de muerte a vida, porque entonces la vida de Cristo, que es la vida eterna, viene y Dios nos sella y se aposesiona de nosotros. Usted no entiende eso, a simple vista no va a entenderla fácilmente, porque para discernir eso hay que estar espiritualmente preparado y pedirle a Dios que le dé entendimiento. Y a convertirse, a arrepentirse, porque si Nicodemo, que era un principal, era un dirigente, un hombre preparado y de los mejores de la nación, y no entendía eso, también usted también que no está en esa nada, tal vez muy lejos de eso, tampoco no lo va a entender. Pero Dios no le interesa que usted lo entienda, sino que le obedezca. Dios lo que le interesa es que usted acepte a Cristo como su Señor y Salvador, para que usted salve su vida. Y eso es tan importante y tan lindo y hermoso y importante, que la Biblia dice, cree en el Señor Jesucristo y serás salvo tú y tu casa. No solo usted, solamente tú y tu casa. ¿Por qué? Porque cuando uno se arrepiente y se aparta del pecado del mundo, que conoce la verdad, entonces viene ese deseo a su alma y a su espíritu de que usted también no quiere que sus amigos, familiares, relacionados, se pierdan. Porque si usted consigue un tesoro y usted sabe que eso hay y es para todo, entonces también usted busca que ellos también conozcan la verdad y vengan a Jesucristo. Por eso el Señor Jesús encomendó a la iglesia y le dije, vayan por todo el mundo y prediquen este evangelio a toda criatura, porque nosotros estamos cumpliendo un mandato de Dios. Porque gracias al Señor, Dios ha usado a nuestro hermano Rudy Bonaparte ahí para abrir ese espacio. Lo primero que hace es para le trae la palabra de Dios, el mensaje de salvación. Para que lo primero que usted sepa eso, es que Jesús es el camino de la verdad y se salve. Él tiene, pero ¿por qué él lo hace? Porque él también es salvo y familia y quiere que todos los amigos y relacionados y los oyentes también se salven. Porque nosotros es lo que queremos también, que disfruten de la corona de vida eterna, que gratuitamente, no hay que pagar nada, nada más hay que aceptarlo como su Señor y Salvador. Y entonces usted va a nacer de nuevo y va a tener el privilegio de ser llamado Hijo de Dios. Entonces ya comienzan a, gloria a Dios, usted a consagrarse, a buscar para Él, a servirle a Él y a conocer y a dejar todas esas cosas vanas del mundo que uno creía que eran importantes. Porque nació en ese mundo desarrollando, conoció, se desarrolló viendo eso, oyendo y viendo todo eso, pero nunca investigó por qué, sino que siguió la tradición. Pero cuando buscamos a Cristo y venimos a nacer de nuevo, nos damos cuenta de que hay muchísimas cosas que uno lo hacía por ignorancia y por tradición, pero no le edifican, no lo ayudan en nada, que son lo que dice.

0: tu misericordia y tu bondad, hemos predicado tu santo y bendito evangelio. Señor, mira a toda esa gente bella y hermosa que están escuchando. Señor, que tal vez no conocían que hay que arrepentirse, que hay que convertirse. Pero hoy se les dijo, Señor, Espíritu Santo, dale entendimiento y ayúdalo a creer. Reprende todo espíritu incredulidad de duda. Padre, que ellos conozcan que Jesucristo es el Hijo de Dios, que es el camino, la verdad y la vida. Y que nadie viene al Padre sino a través de Él, porque no hay otro nombre bajo el cielo dado a los hombres en el cual podamos ser salvos, solamente en Jesús. Padre, ten misericordia, súplele, bendícele, cuídale, Señor, y dale entendimiento, y que ellos entonces mañana puedan hablar de esa maravilla, ese privilegio de ser cristiano. Padre, transfórmalo. Dios mío, cuídalo y protege. Mira nuestra nación, mira nuestros gobernantes, civiles y militares, Señor, y eclesiásticos, dale de entendimiento, cuídalo y protege, libra todo mal. Y que ellos conozcan y sepan que usted es el dueño de todas las cosas y que hay que ponerse en la mano de él para que las cosas salgan bien. Mira Haití, ten misericordia, mira el Medio Oriente, mira cómo se trata, Señor, todo ese problema que permite que ellos conozcan, que sepan que Jesucristo vino a buscar y a salvar lo que se había perdido, que no es matando ni destruyendo, ni apoderándose de lo de otros, no, no, que la verdadera paz y felicidad está en Cristo Jesús y la da gratuitamente. Señor, mira el mundo, mira Venezuela, Señor, mira esa catástrofe que ha pasado, ten misericordia, Dios mío. Padre, que ellos conozcan la verdad, Señor, y se apanten del mundo el pecado y la vanidad. Señor, mira Cuba, Señor, mira México, Brasil, mira Nicaragua. Padre, Dios mío, todos los países del mundo están en tu mano. Señor, mira nuestro país y mira a nuestro hermano Rudy Bonaparte, mira, Señor, a Ney Familia, mira el dueño del medio de la 103.5 y mira nuestro San Pedro de Macorís y Región Este, y sobre todo todos esos que están ahí en sintonía. Estamos en tu mano, Señor. Cuídanos y protégenos, ayúdanos a que la luz de Cristo resplandezca en nuestra vida y que nuestro nombre esté escrito en el libro de la vida con letras de oro. Padre, gracias te damos en el nombre glorioso de Jesús. Amén y amén. Muchas gracias, ministro Bonaparte. Que Dios le siga bendiciendo grandemente a usted y toda su familia y el elenco de este espacio Encuentro de Líderes.
1: Buen día, querido pastor, qué placer siempre recibirte cada sábado para que podamos compartir palabras de bendición con el público que está pendiente al espacio y que sigue constantemente pues estas orientaciones. Muchas bendiciones.
0: Gracias, igualmente.
1: Amén. Bueno, el pastor Juan Santana, que bueno, cada semana pues nos deleita con estas palabras tan importantes, nos alienta, nos consuela. Porque la palabra de Dios sirve para todo eso. No hay nada que no pueda hacer la palabra de Dios. Si tú estás alegre, Él te alienta a que te alegre más. Si estás triste, pues te alienta para que te sobrelleve en ese momento de tristeza. En fin, la palabra de Dios tiene poder para cada cosa. Así que a veces viene y nos da como dice el tablazo, mira, aguántate, ¿qué es lo que está pasando? Y otra vez se nos dice, mira, camina más rápido. Así que damos gracias a Dios por estas intervenciones del pastor Juan Santana, que nos ayudan a mejorar, nos ayudan a reflexionar sobre qué está pasando en nuestras vidas. La vida va y uno como que no le pone atención a las cosas. No, póngale atención. Cada momento nosotros vemos situaciones en las cuales pues, personas que entendían que podían durar muchos años, en un momento determinado pierden la vida y no han arreglado su vida con el Señor. Y el que no arregla su vida con el Señor, obviamente, como decía el pastor, hay dos sitios para ir al momento de, en ese momento, es como cuando usted va al juez, o el juez va a tomar una decisión, usted va a ser absuelto o va a quedar detenido. Pues así pasa con estos caminos del Señor, usted o va a ir al infierno o va a ir o Él lo va a llevar a su lado. Entonces, ¿a cuál tú quieres ir? ¿Qué tú debes hacer? Dice la palabra de Dios que por gracia somos salvos por medio de la fe en Cristo Jesús. Debemos entonces aferrarnos a eso para tener seguridad, para tener esperanza, porque el que no tiene a Cristo no tiene esperanza. Hoy también hay que decirle que el versículo clave para este día está en Crónica y creo que es importante que podamos pues revisar esto que dice Primera de Crónica 16:34 y que nos enseña que la alabanza debe basarse en el carácter inmutable de Dios. Ese carácter inmutable, Dios no cambia, Dios siempre es el mismo. Por eso este versículo dice: aclamad a Jehová porque Él es bueno, porque su misericordia

0: Misericordia es eterna, siempre Él tiene misericordia. Y nos enseña entonces que debe ser por eso precisamente, porque Él no cambia. Su bondad y su fidelidad siempre está ahí. Y más allá de nuestras circunstancias temporales o estado de ánimo, Él está ahí. Por eso debemos tener una gratitud incondicional. Por eso nos anima a alabar a Dios, no solo cuando todo va bien, sino en todo momento, reconociendo que su bondad no depende de lo que merecemos, sino de quién es Él. Él es bondadoso siempre. Su amor eterno habla de su misericordia, que nos da seguridad en un momento cambiante. El amor de Dios es una constante inquebrantable. También nos habla del enfoque transformador. Al practicar la gratitud diariamente, pues cambiamos nuestra perspectiva de quejarnos por lo que nos falta. Una de las cosas fundamentales para el ser humano hoy más que nunca es no ponerse a que todas las cosas dependen de lo que tienen, sino de lo que de Dios. De Dios que deben depender nuestras cosas, porque tú tienes una cosa hoy, mañana la pierdes. Todo es pasajero. Entonces, lo que no cambia es Dios. Así que vamos a hacer algunos cambios en nuestra vida que nos van a ayudar a mejorar. Por ejemplo, un plan de oración, de agradecimiento. Motivo para agradecer siempre. ¿Cuántas cosas Dios ha hecho con nosotros? Si tú te pones a pensar, llenaría cuadernos y cuadernos, mascotas y mascotas, se llenarían tratando de uno buscar cuántas cosas Dios ha hecho con uno. Y debemos permanecer pues siempre fiel a Él, como Él es fiel siempre con nosotros, porque Él siempre es fiel. No hay manera de que Él no sea así, porque eso es parte de su ser, el ser así. Quiero dar los buenos días al doctor Ángel Medina, que siempre de temprano está aquí con nosotros cada sábado, pues orientando a la población sobre estos temas jurídicos y en otros más que participa, pero sobre todo esa clase, esa conferencia que da cada sábado aquí sobre temas interesantes que nos ayudan a entenderlo, sobre todo en un mundo donde tenemos cantidades, disposiciones legales que muchas veces están en los libros, pero que no se le enseñan a la gente. Y que, aunque no hay excusa para decir que, bueno, después que la ley está ahí, se supone que todo el mundo debe entenderla, pero no es así, porque no todos entendemos las cosas al mismo nivel. Entonces, pues él hace un gran esfuerzo cada sábado para que nosotros entendamos de manera llana todas estas legislaciones que son tan interesantes para el Estado de Derecho en que vive el pueblo dominicano. Buen día, doctor.
1: Buen día, doctor Rudy Bonaparte, familia en los controles, a todas las personas que todos los sábados están con nosotros en su espacio Encuentro de Líderes. Bendiciones para todos.
0: Amén, amén. Bueno, pues vamos a hablar de los precios del petróleo en el transcurso de la mañana, que cómo esto varía con relación a lo que está ocurriendo en el Medio Oriente. Estados Unidos quiere que Irán se comprometa a dejar de disparar contra los barcos de Hormuz. Entonces hay situaciones, estaremos hablando de la situación del dengue, ya superan a los de 2025. Usted sabe que este es un pueblo endémico, donde el dengue es endémico. Entonces, son situaciones complicadas, entonces hay que tocar esto. Vamos a tocar la reforma policial. Eso es, cada día así mismo hay que tocarla de diferentes tópicos. Hoy vamos a ver cuáles son las diferentes opiniones, tanto del gobierno como de los diferentes líderes que han externado su opinión con relación a esta reforma. Y obviamente nos gustaría recabar la opinión de usted, que tiene mucha experiencia en esto, porque ha sido militar en algún momento también, ¿verdad? Procurador, y entonces tiene un propósito de objetividad esto, el pedirle a usted que nos hable de esto, porque yo sé que usted conoce cuáles cosas tal vez deberíamos incluir en esto, que este es el proceso que estamos en esto, porque la Cámara de Diputados ha abierto, ¿verdad? Esto, y entonces, pues, de repente hay cosas que tal vez si no la incluimos ahora, después entonces tendremos que llevar al Tribunal Constitucional. Así que todos los aportes que se puedan hacer en estos momentos es importante. Claro, yo soy de opinión, y me voy a reiterar que la Cámara de Diputados debe, y el Senado, ambos, hacer todo el esfuerzo posible para allanar el camino para hacer una excelente reforma, por la importancia que tiene esto. Todas las leyes son importantes, pero el caso de la reforma policial en una situación como la que vive este país, con una gran violencia a todos niveles,

0: Creo que ese es un punto importante. Si podemos lograr una reforma en la policial coherente, objetiva, que pueda satisfacer la expectativa del pueblo, creo que eso puede allanar para entonces las otras reformas que también tienen que venir, porque la reforma policial es una, pero en todo lo que tiene que ver con la violencia son muchas cosas que hay que trabajarla, pero esa yo creo que es una de las fundamentales. ¿Por qué? Porque en muchos casos la institución que se enfrenta primeramente a la violencia es la policía. Por ejemplo, en los barrios, cuando hay una reperpero y cosas, primero que llegue el policía. Entonces
1: el patrullero.
0: Patrullero, que cómo se va, ¿verdad? Se le va a poner el nombre ahora, ¿verdad? Entonces, creo que es importante pues que toquemos, pues abordemos diferentes tópicos, como siempre tratamos de hacerlo con objetividad, tratando de uno, a veces no estamos de acuerdo todo, pero tratamos de ser objetivos en el sentido de aportar algo para que quede para la posteridad. También tocaremos el tema de Venezuela, no podemos, esto es muy triste, y hay que tocarlo primero solidarizándonos, ¿no? ¿Verdad? Con el pueblo de Venezuela, por la tristeza que están pasando muchas familias, y luego pues tocando los temas que tienen que ver con ello allá. Así que el programa tiene muchos orientaciones, como siempre, ustedes saben que tenemos las internacionales, entre otros temas que son ya fijos, la sesión jurídica, ¿verdad?, de leyes y reglamentos, entre otras cosas que siempre tenemos, además de los invitados. Ustedes saben que contamos con especialistas de diferentes áreas para tratar los temas y que nos ayudan a entender un poco más todos estos temas que son los que están en el tapete en este momento y que son tendencia. Obviamente que vamos a tocar también algunos de los tópicos que se han dado en los últimos días, que tienen que ver, una parte dice que son irrespeto, algunos dicen que eso no tiene que ver nada con el respeto, que son exigencias. Bueno, pues en una y otro caso vamos a ver las vertientes que se dan. En el caso de estas, las palabras del enfrentamiento que hemos tenido de cuando una persona, por ejemplo, le ha llamado con una palabra que otra persona, que un funcionario ha entendido, por ejemplo, que unas palabras que él no merece posiblemente por la investidura o por lo que él representa, lo que fuera. Y por otra parte, como gran cantidad de personas pues se han pronunciado de que sí, él ciertamente es o no es eso. De todas maneras, son tópicos que hay que tratarlo con toda la delicadeza que merece, pero no se puede dejar de tratar porque eso se están tratando a nivel, y este es un programa que obviamente trata los temas con todo el respeto y todo el coso y cuidado, pero tiene que tratarlo porque es un programa para eso, para la familia, y así que nosotros contamos con cada uno de las personas que están en sus hogares, en su casa, que andan por ahí en los motores, etcétera, para que también retroalimenten de alguna manera todas las cosas que nosotros hacemos aquí. Un saludo para la gente de la zona sur, la gente del norte, la gente del este, la gente del oeste, la gente de Guayacanes, la gente de Juan Dolio, en fin, la gente de allá de Santa Fe, todos los puntos y mucho más allá, la gente del exterior. Gente que vienen de están en otras provincias y que a través del internet pues nos siguen, pues gracias también por estar pendiente. Y repito, los que están en el exterior, que tenemos grandes amigos en el exterior que están pendientes al espacio cada sábado para externar sus ideas, para llamarnos. Y le agradecemos, inclusive a veces terminamos el programa y entonces nos llaman, mira, yo creo esto, mira, yo creo aquello. Yo creo que ustedes deberían abordar esto de esta manera. Gracias también por los consejos. Porque aquí no lo sabemos todo, es un encuentro de líderes para que todos podamos aportar un poquito.
1: Así si usted me permite hacer un pequeño avance.
0: Sí, por favor.
1: Para todos aquellos que utilizan de una forma o de otra lo que tiene que ver con la radio, lo que tiene que ver con lo... Ahora, actualmente, las personas, ¿verdad?, que utilizan todos los medios de audiovisual, escrita, radial, televisivo, electrónico, ciberespacio, todo, fíjese, todo lo que tiene que ver, está muy de moda todo esto, que presten atención a la sesión de hoy, que tiene que ver con el derecho, porque vamos a tratar un

0: Tema bien importante y delicado que deben conocer, porque ese código que va a entrar en vigencia hasta ahora, del día 3 del mes próximo, tiene algo ahí sumamente delicado. Hay que prestarle atención, ¿eh?
1: Hay que
0: prestarle
1: atención.
0: Vamos a hablar de eso.
1: Así es.
0: Para que estén atentos. Vamos a desmenuzar eso ahí. Porque muchas personas lo están leyendo, lo leen así, y lo dejan pasar por alto. Hace un año de eso,
1: sí.
0: Pero como está cerca ahora, eso es lo que ahora se está hablando, de la ley, le dicen ley Mordaza, pero es realmente algunos artículos que están en el nuevo código que va a entrar en vigencia. Entonces esos artículos son los que vamos a detallar para que presten atención, no vayan a caer presos, ¿eh? Aquí fácilmente ahora puede caer preso fácilmente,
1: sí,
0: porque es algo, una situación bien delicada, con términos un poquito que como que están dejando al juez, volviendo al juez anterior, el juez, la apreciación del juez. Entonces es muy delicado, vamos a hablar de eso,
1: ¿eh? Y sobre todo, estimado doctor, que a pesar de que eso está revisándose en la Cámara de Diputados, el día 3, el día 4, el 5, por ahí, va a entrar en vigencia.
0: Exacto.
1: ¿Entienden? En lo que se resuelve la situación de la modificación y lo que sea, eso va a entrar en vigencia.
0: Correcto.
1: ¿Verdad? Porque no creo que dé tiempo como de modificar todos esos artículos tan rápido, pero...
0: Que estén preparados.
1: Hay que estar preparados.
0: Preparado.
1: Porque usted no puede decir, no, eso lo están chequeando en la Cámara de Diputados.
0: No, pero está
1: la
0: bien.
1: Está ahí, está vigente. Está vigente. Así que
0: tanto,
1: mucho
0: van cuidado. Van a años mientras tanto.
1: Ah, exactamente.
0: Lo que modifican.
1: Así es. Qué gusto tenerlo siempre por aquí y disfrutando de este espacio. Y quiero también dar los buenos días ahí calientito de una vez al maestro Ney Muñoz, el profesor de Derecho.
2: Ex profesor.
1: No, uno no, en la academia se da clase, pero se da clase a través del micrófono, y se da clase en la casa, y se da clase en las tertulias. Siempre te vas a un profesor.
2: Bueno,
0: yo iba a dar clase aquí.
2: El Comité Dominicano de los Derechos Humanos me designó en la parte académica, en la elaboración y planificación de proyectos, precisamente los proyectos con la Policía Nacional.
1: Entonces,
2: así que tengo ese compromiso a nivel nacional.
1: ¿Sigue siendo o no sigue siendo?
2: No, hombre, no.
1: 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Vayan por allá, señores, ¿cuánta gente va de Pepe? Pero ¿cómo no vayan de Pepe? Si cada vez que va de Pepe sale, ¿verdad? Como unos chelitos, ¿eh?
0: Claro.
1: ¿Cómo no
0: vayan por
1: allá?
0: Y la guarda ahí.
1: La guarda tiempo, por ahí.
0: Y sale con un dinero.
1: Ahí sale con un dinerito. Así que saludo para Pepe y para su familia y para todos allá, que los colaboradores de Pepe, que siempre están pendientes de ayudar a la persona. 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
1: Fundamental, así es. No hay dolor de cabeza. 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
9: Buen día, 7:55 en este Encuentro de Líderes. Bueno, hoy es Día Mundial del Caballo. ¿Usted ha montado su caballo?
10: Una sola vez.
9: Una sola vez.
10: ¿Y,
9: cómo fue la experiencia?
10: Bueno,
9: porque según como usted me mira.
11: El primer día terrible. Persona.
10: Es que fue el primero y el último. Crié ahí en Sancho Sama, las Américas. Entonces, ¿dónde está el Faro Colón actualmente?
9: Porque usted es un hombre capitaleño.
10: Sí, yo vine a San Pedro ya.
9: Que los hombres de campo que saben de caballo.
10: Siendo oficial de la policía, porque yo vine a San Pedro con 21, 22 años por ahí.
9: Ya.
10: En esa área donde está el Faro Colón.
9: Sí.
10: Eso era una sabana. Ahí.
9: El Faro Colón, ¿verdad? Con eso ya estaba.
10: No,
9: ya.
10: Es que la gente no sabe la historia bien de eso.
9: Sí.
10: Esa estructura, la base del Faro Colón está de los años 50.
9: La base.
10: Sí. Después vamos a hablar de eso.
9: Un poco de eso.
10: Yo le podría, sí, porque tengo la historia completa y el libro y todo eso. Y lo vi. Yo de que nací lo estaba viendo eso y preguntaba muy qué es eso que hay ahí. Porque era más grande inclusive. Lo pusieron más pequeño, pero la base estaba ahí. Y eso era una sabana y ya llevaban muchos caballos. Y en una yo tuve la osadía de subirme a un caballo. ¿Sabes que los caballos tienen como su hora? ¿Usted qué sabe de eso? Tienen como su hora. Ellos tienen como una hora que esa hora es que se van para su casa.
9: Claro.
10: Sí,
9: claro.
10: Y yo me subí a un caballo y esa era como la hora de.
11: Llegan solos.
10: De irse para su casa.
11: Llegan solos.
10: Y cuando ese caballo cogió para su casa.
9: Pero usted sabe que cuando el jinete que maneja el caballo, tú sabes que lo lleva donde él quiere.
10: Y yo jalándole lo moño al caballo, ahí es que más
11: no,
10: corría.
11: Lo que pasa es que no tenía un buen freno. No sabía de caballo.
9: Porque el caballo se gobierna.
10: Como los tres. Pero qué sé yo de
11: verdad. ¿Y fue al pelo?
10: Al pelo.
11: Uepa.
10: Yo lo que lo agarraba por los moños era
11: y caballo. A lo mejor un caballo trotón.
10: Mire, como a los 3 kilómetros se paró por allá. Yo vine, tuve que venir a pie. Esa fue la primera y la última vez.
9: Y él se paró porque en otro caso.
10: Porque llegó a su casa.
9: O sea, que lo tiran.
10: Porque llegó a su casa.
9: Sí,
10: todavía estuviera corriendo.
9: Ay, ay, ay. Bueno, pues hoy es Día Mundial del Caballo, Día Mundial de la Población, también Día Internacional de Reflexión sobre la Conmemoración del Genocidio de Srebrenica de 1995. Y la frase del día, el clavo que sobresale siempre recibe un martillazo. Ay, chay, chay. Ay, qué dura.
10: Sí,
9: qué dura. Bueno, pues en el caso de la... del Día del Caballo, nosotros, el caballo se ha utilizado, fíjese que yo pequeño me acuerdo que papá salía a las 5, a las 4 de la mañana en su caballo, por el callejón, ¿verdad? En el campo que vivíamos, y es que el trabajo que él tenía pues era en su caballo, o sea, en los campos era en lo que se trasladaba la persona, era en el caballo, y o sea que la industria azucarera y todas esas industrias en los campos, industria y la agricultura, vamos a decir, la agricultura en general, pues tenía que ver con el asunto del caballo. Si no había caballo, era complicado trasladarse porque era lejos una cosa a la otra. Yo recuerdo que papá, siendo pesador de caña, ¿verdad? Pues él tenía que trasladarse en su caballo. Y yo, muchacho, pues No monté caballo, fíjese, mientras estuve ahí, porque salimos temprano del campo, pero después sí fui muchas veces al campo y ahí aprendí a montar caballo y siempre iba y disfrutaba montar a caballo. Y mi abuelo, toda su vida, yo desde que yo tenía uso de razón, lo vi un caballo hasta que partió, ¿verdad? Siempre un caballo. Así que me une esa situación con relación al caballo. Le tengo un gran respeto al caballo porque ha ayudado mucho a la humanidad.
11: No, en sentido la humanidad, su desarrollo se lo debe al caballo.
9: Así es.
11: Genghis Khan conquistó el mundo conocido y Alejandro Magno fue a caballo.
9: Y recuerde lo que decía Atila, donde pisa mi caballo no crece hierba. O sea que el caballo está muy, tú sabes, de alguna manera muy relacionado con muchos líderes importantes, porque en aquellos tiempos Napoleón era en caballo,
11: claro.
9: O sea, todas esas batallas, grandes conquistó batallas.
11: Se desarrolló un mundo a caballo.
10: Esos eran los tanques de guerra ese entonces.
9: Sí, porque trasladaban a los soldados, claro, y cosas, claro. Eso así. Y el que no tenía caballo era más complicada la situación, ¿verdad que sí? Bueno, pues, si existe un animal que aún no tuviera día mundial y se lo merezca más que ningún otro, es el caballo. Sin duda, el caballo. Sí. Pocos animales han contribuido al progreso humano de forma tan evidente y se puede decir que discreta como los caballos. Y entonces hay que hacerle un reconocimiento especial, como lo hemos hecho aquí esta mañana nosotros, ¿verdad que sí? Los datos de la FAO para 2023 se calcula que hay más de 60 millones de caballos en todo el mundo. Y ellos han arado los campos, han contribuido en el transporte de personas, bienes, trabajado como animales en tiro de minas, han ganado y perdido guerras. Sí, los caballos, porque el que

0: No tiene caballo, ya terminó ahí la guerra. No podía hacer más nada, es complicado. Usted a pie y el otro arriba un caballo. Bueno, pues. Y todo esto ha reconfortado corazones, han ayudado a sanar a muchas personas y siguen teniendo una importante labor en el progreso humano, el caballo. Por todo ello, entonces, la Asamblea General de la ONU ha proclamado el Día Mundial del Caballo a celebrar cada 11 de julio. Y lo ha hecho en la resolución 79-291 del 3 de junio del 25, reconociendo las múltiples formas en que estas nobles criaturas han transformado la historia humana, desde la agricultura y el transporte hasta el deporte, sí, hasta el deporte,
1: el polo,
0: sí, el deporte, la cultura. O tratamiento terapéutico para todo tipo de dolencias, condiciones humanas, sí, porque hay personas que se aferran a un caballo y de alguna manera...
2: No, es que es una forma de terapia también.
0: Sí, hay
2: una terapia aquí, ¿no? Que se hace a través de los caballos.
0: Pues esta fecha anual celebra no solo el papel histórico, sino también la conexión profunda entre humanos y equinos. Se anima a todos los países a participar con actividades que promuevan esto de la equinocultura y protejan estos animales y aborden los problemas que se presentan en el mundo moderno. ¿Tengo una llamada? Ah, vamos a recibir a Orlando y entonces seguimos con las otras efemérides. Buen día, hermano Gómez, buen día. Orlando, buen día.
3: Buenos días, Rui, buenos días, doctor Ángel Medina.
2: Buen día, buen día, hermano.
3: Hay otra persona allí, pero yo no...
0: Ney Muñoz, no sé el doctor Ney Muñoz.
2: El guasareño.
0: El hombre de Guasa.
3: Ah, no, ya, yo me lo conozco y ya lo conozco.
0: Sí.
3: Saludos, amigo. Rudy, esta es la última vez, yo pienso que yo voy a referirme al tema este. Es muy probable. De la única manera que yo me refiero al tema es si yo considero en lo adelante que hay algún ingrediente nuevo. Y es al tema de lo que el procurador Medina y tú estuvieron tocando, vinculado a este nuevo código que se está implementando, el cual yo creo que es un nuevo, un buen paso, porque estamos hablando del año 1824, sí, hasta la fecha. Entonces, en ese sentido, yo lo que puedo decir es que lo que proyecta desde mi óptica la forma como se ha ido tratando de resolver el problema, que muy bien el procurador Medina estuvo diciendo como que ya tienen año y pico. Entonces ahí yo me puse a pensar en lo paradójico.
0: Ahora en agosto un año, Orlando.
3: ¿Perdón?
0: Va a tener un año en agosto porque fue que se dejó para la implementación un año después de la promulgación.
4: El 3 de agosto.
0: El 3 de agosto.
3: Pero el proyecto, ¿desde cuándo está en funcionamiento?
4: Ah, no, no.
0: No. La ley es que se aprobó hace un año, ahora en agosto.
3: Oh, no, yo no me refiero a aprobar la ley.
0: El proyecto tiene 20 años por lo menos tendrá el proyecto.
3: ¿Cómo? Repítemelo.
0: 20 años el proyecto.
3: Tú estás oyendo, hablándose. 20 años. Entonces todavía, o sea, ese número que tú me has dado, incluso refuerza más lo que yo voy a decir, por el hecho de que lo paradójico de todo está sustentado precisamente en que el etnocentrismo es algo que tiene su característica nociva, porque se manifiesta a través de un grupo querer ser superior a otro grupo en todos los aspectos. Sin embargo, el etnocentrismo en asunto de resolución de conflicto no utiliza la exclusión social entre sus miembros. Y eso le permite a un sistema etnocéntrico a que cuando tenga que resolver un problema de esa naturaleza, resolverlo y ya, sin tener que procrastinar de una manera que caiga o que se mueva de lo ridículo, digo, de lo sublime a lo ridículo. Porque 20 años es una... bregando con un problema que todo el mundo sabe que tiene que ser resuelto porque no trabaja de la manera que debe de trabajar, y durar 20 años tratando, eso tiene un nombre. Y yo te voy a decir cuál nombre que tiene después que yo compare lo que sucede con el etnocentrismo y el asunto de la etnorrelatividad. En el asunto de la etnorrelatividad es que surge la exclusión social, por el hecho de que como convergen tantas etnias diferentes en un mismo núcleo, en el momento que se vayan a crear ordenanzas, leyes, normas, reglas o regulaciones, precisamente ahí va a incurrir en la

0: punto este de la exclusión. Precisamente la exclusión es algo que forma parte de la dinámica de cualquier sociedad estratificada, es inherente a eso. Eso nadie puede borrarlo de ahí. Entonces, esa exclusión social es lo que va a formar un segmento en esa sociedad que va a ser responsable de cometer los crímenes visibles. Sin embargo, la misma exclusión social, siendo un crimen sustentado por la indiferencia deliberada, no se toma en cuenta de la misma manera que se toma en cuenta el crimen que se comete en la zona del determinismo social. Entonces, mira cómo son las cosas. El limbo es un mecanismo utilizado más en la etnorrelatividad que en el etnocentrismo. ¿Por qué? Bueno, a través del limbo se procrastinan todo lo que tenga que ver con la resolución de una situación que le beneficia a todo, pero digo que sea beneficioso para todo en el sentido de que cuando se completa el aspecto de la resolución, lo que allí suceda, todo el que esté bajo la norma establecida, cumpliendo con la norma, se va a beneficiar. Ahora, cuando hayan situaciones que se beneficien de esa norma a través de violación a la misma y que esa violación pertenezca a ese tipo de crimen invisible, entonces va a haber un problema. ¿Por qué va a haber un problema? Porque va a entrar el limbo se va a encargar de presentarse en el aspecto legislativo, en el aspecto judicial y en el aspecto carcelario. Un limbo que va a ser puesto ahí, en donde cada vez que se vaya a bregar con una resolución de conflicto, aparece el limbo, y viene la procrastinación, y vienen los rechazos, y vienen los acuerdos, y se crea otro tipo de conflicto que generaría otro limbo. Ese es un problema. Entonces, por eso fue que yo te dije al principio que de este tema vinculado tanto al aspecto de la policía como al aspecto del nuevo código, yo creo que yo no voy a volver a hablar. Como criminólogo, considero que yo que seguir hablando y viendo el asunto de la puerta rotatoria es yo gastar mi pólvora en garza. A mí no me gusta comer garza. Rudy, te voy a seguir oyendo.
1: Gracias, Orlando. Gracias, como siempre, un placer. Placer, como siempre, escucharte y ver tus pareceres con estos temas. No te vayas ahí hablando porque ya tú sabes, ahorita el magistrado va a tener sobre la difamación, la injuria y todos esos artículos que hay que tomarlo muy en cuenta y que a veces, la verdad, lo estamos viendo un poquito a la ligera y que debemos revisarlo bien por las sanciones que tiene, y así que ahorita viene eso. Bueno, pues vamos a hablar un poco de la segunda efeméride de este día, habla del Día Mundial de la Población, que se celebra 11 de julio de cada año, y es una iniciativa del Consejo de Administración del Programa de las Naciones Unidas, que por ejemplo tenía tiene un lema para cada año, porque se habla de que posiblemente haya un colapso demográfico mientras las tasas de fertilidad siguen disminuyendo a nivel mundial, y están advirtiendo esto, que puede haber un colapso en esto de la fertilidad. Sin embargo, el informe sobre el estado de la población mundial del Fondo de Población de las Naciones Unidas muestra que la verdadera crisis a la que se enfrenta el mundo no tiene que ver con la despoblación solamente, sino con otras circunstancias que también debe considerarse. Así que mucho cuidado con todo esto que tiene que ver con la población, y creo que es un esfuerzo que está haciendo la ONU para que podamos entender qué está pasando a nivel mundial, mientras en un país no, las mujeres ya, o sea, no ha crecido, y se ha mantenido más o menos a un nivel X en la población. En otros países ha disminuido, y hay países donde están contratando personas para que vayan, inclusive dándole facilidades. A cada rato se publican, vengan para acá que necesitamos gente. O sea, toda la situación que se está dando, aunque hay otros sitios donde se están muriendo la gente de hambre porque hay tanta gente, hay poca producción. O sea, tenemos todos los extremos. Le decía que el informe sobre el estado de la población mundial del Fondo de Naciones Unidas, muestra que la verdadera crisis a la que se enfrenta el mundo no tiene que ver con la despoblación, sino con las dificultades de los jóvenes para formar las familias que quieren. La mayoría de las personas quieren tener hijos y muchas personas desean más hijos de lo que pueden tener. En un sitio hay demasiado, en otro

0: No hay ninguno.
1: Por ejemplo, Europa se ha ido quedando sin población, pero en África hay una gran población, muchos pueblos de África, donde hay mucha precariedad también. O sea, que son situaciones que se dan terribles. El lema, empoderar a la juventud para que puedan formar las familias que desean en un mundo justo y lleno de esperanza. Ese fue el lema para el 2025. ¿Y por qué se celebra este Día de la Población? Bueno, desde el año 89, cuando la Tierra superaba los 5 mil millones, ya estamos en 7 mil y pico, yo creo, ¿verdad? Cuando estábamos en 5 mil millones. Anteriormente, en el 68, 1968, los líderes mundiales proclamaron que los individuos tienen el derecho humano básico de determinar libre y responsablemente el número y el espaciamiento de sus hijos. Eso fue en el 1968. Usted puede tener los hijos que usted quiera, ¿eh? 40 años después, los métodos anticonceptivos modernos permanecen inasequibles para cientos de millones de mujeres y hombres. Que la población pueda planear sus familias implica que puedan planear su vida, vencer a la pobreza, mejorar la salud de las madres e hijos, lograr una mayor equidad de género, disminuir la mortalidad materna, sostener la juventud, etcétera, etcétera. De acuerdo a estudios estadísticos realizados en los últimos años, se calcula que la tasa de crecimiento de la población mundial es de casi 83 millones de personas. Actualmente existen 7.888 millones de habitantes en todo el mundo y las previsiones hablan de 8.500 millones para 2030, 9.700 millones en 2050, 10.900 millones en 2100. En ese sentido, el papel de la ONU ha sido determinante para la puesta en marcha de programas de trabajo concernientes a la población y el desarrollo. Y para ello ha contado con el apoyo de distintos organismos internacionales. Países, por ejemplo, los países más poblados, China e India, son los países que más gente tiene. Eso es así, ¿verdad que sí? China y la India son los países que tienen un mayor número de habitantes con respecto al resto del mundo. Estas dos grandes naciones ubicadas en el continente asiático albergan el 61% de la población. ¿Te oyes? En dos países hay el 61% de la población. Solamente en China habitan 1.412 millones de personas. Miles, estamos hablando de miles. Miles de personas, mientras que en la India, 1.408, o sea, muy pegadito. India y China tienen casi la misma cantidad de habitantes. Sí. Estamos hablando de aproximadamente, bueno, se habla del 61% en ese momento de la población. Ellos representan, en la India hay 1.48, sí. Unidos entre todos, casi el 37%, casi el 37% de la población mundial lo tienen ellos dos. Tú sabes lo que es, casi el 37%, o sea, entre 60 para los otros países.
2: Y les voy a decir algo, no es el doble en China, por ciertas situaciones que el gobierno tomó en los años creo como 70.
1: Sí, Mao Zedong. Un solo niño tú podías tener en una ocasión.
3: Más de 40 millones de muertos, esa revolución del gran líder chino, Mao Zedong. Sí.
2: Pero me refiero a las medidas que tomaron, inclusive penalizaban a las empresas, las empleadas, las que trabajaban en las empresas. Si quedaban embarazadas, penalizaban a las empresas. Y esas empresas lo que hacían... Eso lo digo porque estuve leyendo una historia que por escrito han hecho libros y eso. Algunas historias que han hecho una ingeniera en ese caso específico. Y escribió un libro en ese sentido de que penalizaban a las empresas. Si quedaban embarazadas, entonces las empresas iban, le hacían las pruebas, embarazo. Y las que salían embarazadas iban en la noche a la casa. Para que abortaran. Tómese eso.
3: Sí, la política del único hijo.
2: Y una política fuerte. Sí, por eso. Y no, fuera el doble.
1: Sí, bueno, de acuerdo a estudios más recientes, se prevé una reducción de la fertilidad que impedirá el crecimiento poblacional a nivel mundial, que traerá como consecuencia un envejecimiento de la población adulta y que tendrá un impacto negativo en la economía, los sistemas de salud y de asistencia social de manera globalizada. Porque calcule usted, los jóvenes son los que trabajan para que los viejos puedan seguir viviendo. Porque ya la persona mayor ya no puede seguir laborando. Entonces tiene que haber un reciclaje para poner un nombre entre la población. O sea que entonces uno va llegando ya a la vejez y luego desaparece, pues tienen que venir más jóvenes. pero si se queda, si se paraliza.

0: asunto de la fabriquita de los muchachos. Entonces, ya usted sabe qué
1: Tú
0: va a
1: sabes
0: pasar.
1: que Aldo Huxley, en la obra Un Mundo Feliz,
0: Sí.
1: pues narra precisamente que los muchachos se van a hacer a nivel empresarial. Es decir, una máquina realmente va a producir los muchachos, porque realmente la mujer ya no va a parir, no quiere parir. Bueno, Aldo Huxley, pueden verlo, buscarlo, el gran pensador.
0: Bueno, es una cuestión de él, pero aquí la mujer tiene que seguir pariendo a su muchacho, lo que tiene que controlar.
1: Pero Aldo Huxley fue un futurista, realmente vio y narró con lujo de detalle.
0: Una visión.
1: Exactamente, sí. Puso una
2: aquí
1: situación.
2: En República Dominicana dice, bueno, yo no sé si esos datos, porque la verdad, de los censos que hacen, ¿verdad? No sé, pero dicen ellos que, y en verdad es así, uno lo observa.
0: Sí.
2: Anteriormente, cuando yo era muchacho, las familias generalmente
0: tenían 20 muchachos, 18
2: muchachos, era de 7 y 8, y ahora 1, 2. Y, pero dice que ciertamente en la República Dominicana hay menos nacimientos, o sea, ha ido bajando la tasa de fecundidad. Sí, exacto.
0: Mira, de acuerdo a los estudios estadísticos realizados en los últimos años, se calcula que la tasa de crecimiento de la población mundial es de casi 83 millones, como le decía. Y bueno, vamos a ver cómo va con estos dos países, China e India, que ya usted sabe. Se estima que en los años venideros India superará a China. Se estima que en los años venideros India superará a China y habrá un crecimiento importante de población en los países más pobres. De acuerdo a estudios más recientes, se prevé una reducción de la fertilidad que impedirá el crecimiento poblacional a nivel mundial, que traerá como consecuencia un envejecimiento de la población adulta. Y esto va a tener, como decía, problemas con el asunto económico. Así que en los últimos 30 años la sociedad ha mejorado significativamente la recolección, análisis y uso de datos demográficos, reflejando con mayor precisión la diversidad de nuestras comunidades. Estos avances han permitido una mejor asistencia sanitaria, especialmente en salud sexual, reproductiva, entre otras. A pesar de estos progresos, las comunidades marginadas siguen entrando o estando sobrepobladas o sobrerepresentadas en los datos, afectando su bienestar y calidad de vida. El Día Mundial de Población nos invita a invitar a reflexionar sobre quiénes siguen sin ser registrados y por qué. Hay, entre los temas que se han tratado en los últimos años, el poder de la igualdad de género, dar voz a las mujeres, a las niñas para desbloquear las infinitas posibilidades de nuestro mundo, ese fue en el 2022, hacia un futuro resiliente para un mundo de 8 mil millones de personas. Aprovechar la oportunidad en el 2022, los derechos y las opiniones en el 2021, etcétera, etcétera. O sea que se le ha dado importancia a esto, porque este es el único, como yo siempre digo, lo único que tenemos nosotros es el planeta Tierra. Por más bla, bla, bla que se hable, hasta ahora, no, el ser humano no puede vivir en otro sitio, hasta ahora. Yo no sé, ¿verdad?, qué pasa, pero hasta ahora, el único sitio que se ha demostrado que puede vivir el ser humano es aquí. Entonces hay que cuidar esto. ¿Verdad? Y quien más acaba con esto es el hombre, precisamente. Hoy el ser humano es quien más destruye su mismo planeta. Porque los animales, a pesar de que se le quiere hablar, que no tienen esto ni lo otro, fíjese que por más ñu que come un león, no se acaban. Ahora, cuando el hombre agarra la escopeta y los rifles, le acaba con todo, porque lo hace para diversión. ¿Entiendes? Los animales no cazan por diversión, pero el ser humano, si el ser humano lo hace por diversión, y entonces ahí se complican las situaciones. O sea que es bueno que también tengamos eso muy, muy, muy pendiente. El ser humano, repito, es el que acaba más con la depredación, con el asunto de los ecosistemas, con todo esto. Pues la Asamblea de las Naciones Unidas ha declarado el 11 de julio también como el Día Internacional de Reflexión y Conmemoración del Genocidio de Srebrenica, un día para recordar y reflexionar sobre un episodio más trágico de la historia reciente en Europa. La declaración de este histórico día ha sido a través de la resolución 78-282, patrocinada por Alemania y por Ruanda. Para poner en contexto esta declaración de las Naciones Unidas, hay que retrotraerse a la disolución de la antigua Yugoslavia a principios de los años 90. Esta situación llevó a una serie de conflictos y territoriales que devastaron la región de los Balcanes entre el 92 y el 95. Bosnia y Herzegovina fueron escenarios de la guerra que costó la vida de más de 100.000 personas y desplazó a más de 2 millones, afectando principalmente la población musulmana de Bosnia. Son de los momentos más oscuros en estos conflictos y masacres. Así que, familia, vamos allá.
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10: Bueno, 8:24, la verdad que uno no sabe cuándo terminaremos con esta encrucijada de que el petróleo que va a subir, que va a bajar, que sube, que baja, porque mientras estas guerras no terminen, cada vez que se dice, mira, si no pasa esto te voy a bombardear o se bombardea, pues el petróleo, los mercados se mueven, porque los mercados se ponen nerviosos a partir de esos pronunciamientos. Entonces, como eso no se sabe cuándo va a terminar, entonces no sabemos cuándo va a desaparecer, ¿verdad? Esas incertidumbres con relación al petróleo, y estos países pequeños como este pues van a sufrir las consecuencias de todas esas situaciones, porque cada vez que hay amenaza, cada vez que se dan estas situaciones, hay que buscar más dinero porque no producimos petróleo. Y entonces fíjese cómo tenemos ahora mismo una situación de otro país, discusiones que terminamos con una ley que se va a aprobar en estos días, pero siguen las discusiones y siguen las que vamos a escuchar en el Congreso, que vamos a revisar, que vamos para acá, que vamos para allá, porque todo eso es producto de esa situación.

0: porque buscando dinero para tratar de ver esos hoyos que se hacen en la economía cuando tú dices, tú planificas y dices, bueno, yo voy a recibir esto y voy a hacer que hay un momento a otro, viene ¡pra! Y se sube el petróleo, por ejemplo. Y hay una situación, hay que buscar su cuarto para resolver.
1: Y la situación es que esa área de productores, una área, ¿verdad?, de productores de petróleo, entonces tenemos ese cruce ahí, ese estrecho, ese paso ahí. ¿Eh? Hormuz. El 20% del petróleo mundial.
0: Por ahí que se transporta.
1: Por ahí. Y el 20 al 25% del gas natural licuado. Fíjense, entonces.
0: Y otros productos, inclusive.
1: Sí, no, no, solamente para mencionar. Para mencionar solamente eso. Entonces, hay un problema serio ahí. Cuando se presenta este tipo de situación en la que pensábamos ya que iba a quedar resuelto, ya porque había unas negociaciones, se pensaba un acuerdo, un cese, pero ha retomado la situación de nuevo, ataques otra vez, el cierre de este estrecho, por lo que no se sabe todavía cuál es la situación, a pesar de que el precio del barril del crudo está en la franja moderada entre 75 y 80.
0: Bueno, se habla, doctor, que el viernes, por ejemplo, los precios de petróleo cerraron con una leve baja, alentados por la esperanza de que iba a haber una distensión, pero que eso inmediatamente se diluye. Por ejemplo, el barril de Brent del Mar del Norte para entrega en septiembre retrocedió un 0.38% hasta los 76, como usted decía, dólares, su equivalente estadounidense en el barril West para entrega en agosto se dio 0.93 hasta 71, o sea que entre 71 y 76. Ambos contratos se mantienen por encima de los niveles registrados hace una semana, como quiera. O sea, con todo y que ha bajado, se mantiene todavía por encima de los niveles registrados hace una semana, aunque lejos de los máximos alcanzados durante la primera etapa de la guerra. Febrero no fue. De febrero para acá. El asunto es que, según Barbara Lambridge, analista de una de las empresas importantes, la prima de riesgo incorporada a los precios del crudo continúa siendo relativamente reducida en comparación con el periodo comprendido entre marzo y mayo. Esto indica que la mayoría de los participantes del mercado consideran los acontecimientos recientes como una perturbación temporal. Estamos hablando que el presidente estadounidense afirmó el viernes estar dispuesto a continuar los contactos con Irán, pero subrayó que el alto al fuego en vigor desde abril ha terminado tras el reinicio de hostilidad esta semana. Estamos hablando que la situación de Hormuz, como usted mencionaba, no obstante la situación, mostró señales de distensión. El mediador qatarí expresó su confianza en que ambas partes retomen el diálogo tras los incidentes del martes. El caso es que cada vez que hay algunos incidentes, pues el mercado se mueve porque se entiende que va a paralizarse. Cada vez que un barco de esto es atacado, también se complica la situación. A pesar de la disminución del tráfico marítimo en el estrecho de Hormuz, los inversores de petróleo han reaccionado con calma y hasta indiferencia, según decía esta analista. De acuerdo con un informe de Lloyd's Lies, dice, difundido el jueves, los buques que continuaron transitando por la zona optaron por el corredor cercano a las costas iraní autorizado por Teherán en lugar de la ruta marítima omaní respaldada por la ONU. Los precios del crudo entonces subieron bruscamente el martes y el miércoles antes de comenzar a bajar. Vargas también atribuyó el cambio de tendencia en parte a la preocupación de los operadores de la debilidad de la demanda. En las últimas proyecciones, la Agencia Internacional indica que el consumo mundial de petróleo se reducirá en 1 millón de barriles en el 2026. La oferta global mejoró gracias a la reanudación parcial del pasaje por el estrecho de Hormuz, pero sabemos que mientras haya la amenaza, se mantienen ahí entre Luis, como dice, entre Juan Mejía y Luque Juan Mejía.
1: Entre Boca Chica y la Caleta, como estoy yo ahora. Ahí.
0: Como está usted ahora.
1: Sí, hay una fiscalía de ahí. Fíjese, lo que usted dijo, ciertamente es así, no solamente es el petróleo. Fíjese que inclusive las aseguradoras marítimas han multiplicado la prima de riesgo, claro, de estos barcos. También entonces las rutas, las rutas alternativas, ¿verdad? Han tenido que ser rutas comerciales, alternativas, que lleva la infraestructura a operar al máximo, porque tienen que hacer un recorrido mayor. O sea que no es solamente,

0: Un barco. Nada más está hablando de eso. Más el combustible que consume. El seguro que tiene que pagar, porque como usted ha mencionado ahora mismo, el seguro, la aseguradora cobra y mientras esté ahí que tiene que pagar.
1: El lucro cesante, el dinero dejado de ganar.
0: El lucro cesante, entonces.
2: Las próximas 48 horas son determinantes en virtud de las negociaciones diplomáticas que se están realizando en Omán para determinar esta situación. De manera que, y la economía mundial prácticamente se va a determinar ahí en las próximas 48 horas con relación a esa negociación diplomática que se está realizando. Bueno. Esperemos en Dios que todo salga bien.
0: Sí, así es, así es. Bueno, hay otra noticia que no podemos dejar, que tiene que ver con la salud. Este es un programa que siempre ha sido un abanderado de lo que tiene que ver con la salud. Siempre un abanderado de lo que tiene que ver con la salud. Un abanderado de lo que tiene que ver con la salud, siempre. Y es que los casos de dengue ya superan a los de 2025 en el mismo periodo. Hasta el 27 de junio, Salud Pública confirma, oigan esto, 153 casos en el país frente a los 151 notificados durante las primeras 25 semanas del año pasado. Entonces, estamos hablando de una situación, por ejemplo, San Pedro, aquí el dengue endémico, y siempre habrá dengue. Entonces, una situación que es calamitosa para el país, porque es un dinero que se invierte en esto. El dengue ya rompió la tendencia de descenso que había mantenido durante gran parte del año, según la información que tenemos a mano, y acumula dos casos más que los registrados en ese periodo, como habíamos dicho anteriormente. Aunque el incremento es mínimo, pero es mucho más que el año pasado.
2: Sí, sí.
0: Es más, si se mantuviera igual todavía, uno se preocupa también y dice, ven acá, ¿cómo que no lo estamos atacando? No, es que hay problema. ¿Decía usted?
2: El mosquito, ¿verdad? La picadura del mosquito que produce el dengue.
0: Claro.
2: Y se llamaba...
1: Por ejemplo, a él es sellito.
2: Usted que es un historiador de San Pedro, creo que se llamaba... Mosquito y Sol era que se llamaba en el principio.
1: No, de San Pedro, sí. Ese es el nombre de San Pedro,
2: sí. Sí, sí, que hubo una situación, que siempre ha habido como esa situación de los mosquitos, precisamente por las lagunas, y esa, es verdad, que ahí entiendo yo, que se producen.
1: Así es. Sí, sí. Bueno, mira, independientemente de que nosotros hemos adquirido cierta inmunidad con relación al mosquito, no es menos cierto que realmente otros no lo han tenido tan alto como tú, como yo. Porque no es verdad que a ti no te ha picado el mosquito, a él, ese yito, como me estuvo explicando una persona especialista en el área. Y sobre todo, esto es algo que es de conciencia. El mosquito, el mantenimiento de los mosquitos, es un asunto de conciencia donde todos tenemos que colaborar con relación a donde hay goma vieja, donde hay estancamiento de agua, floreros. Son las fuentes principales donde se produce el mosquito Aedes aegyptis, que es el que produce el dengue, la chikungunya, eso es completo, eso es como el aceite, sí, tres en uno. Ese mosquito lo tiene todo, tiene la chikungunya, el dengue, el paludismo, tiene la malaria, realmente... tiene las características de poder transmitir ese tipo de enfermedades.
0: Bueno, pues también se dice que durante las últimas 4 semanas se confirmaron 35 casos de enfermedad. El grupo de edad más afectado continúa siendo el de 10 a 19 años y predomina el sexo masculino. De hecho, nosotros pasamos por una situación una vez con uno de los muchachos de allá de casa, los niños, que, o sea, porque eso agarra y le complica la vida a cualquiera. Y yo no le deseo, mire, a nadie que tenga una situación de esa naturaleza, porque no bien manejado se puede complicar, o sea, o no manejado a tiempo, ¿ok? O sea, puede complicarse. Así que, bueno, que empecemos a trabajar y la alerta es esa. Tú decías, tú hablas de la malaria, pero son varios, ¿verdad?, los casos que se pueden acumular. Aquí tenemos, por ejemplo, dice que durante la semana epidemiológica 25 se confirmó un caso de malaria, corresponde a un residente de un foco activo de la provincia de San Juan. El acumulado nacional asciende a 101 casos. Ha habido una reducción en el caso de esto, pero el caso del dengue ha sido mayor. El caso de la leptospirosis también, que creo que conversamos estos días sobre él, Ahí no se confirmaron casos, no se confirmaron algunos casos, pero también hemos tenido, así que

0: vamos a ver en otra, o sea, el año pasado hubo, y para durante la semana 25 no se confirmaron, pero en esa semana no, pero hemos tenido casos a través del tiempo de leptospirosis, de malaria, de todo esto. Y yo creo que lo que tenemos que hacer es hacer una alerta a nuestras autoridades, llamar a nuestras autoridades para que siempre estén pendientes a esto, porque San Pedro siempre va a tener esto. Aquí tenemos laguna, río, tenemos todas esas cosas.
1: Sí, pero tú lo dijiste, endémico.
0: Sí, endémico.
2: Eso que usted dijo, fíjese, una historia, correcto.
0: Es que la lluvia viene por ahí.
2: Sí, sí, sí, sí, lo que usted dijo es correcto. Fíjese, si la persona se contagia, por ejemplo, con el serotipo 1, el cuerpo crea anticuerpos específicos contra él, contra ese, ¿verdad? Y te vuelve inmune para toda la vida por el serotipo 1. Entonces ya se vuelve inmune, sí.
1: A mí me ha picado todos los mosquitos.
2: Pero dice que también hay ciertas situaciones que inmediatamente después de recuperarse el cuerpo puede quedar inmune generalmente, que se protege contra otro tipo. Pues si surge otro tipo, sí, entonces puede afectarle. Pero de ese,
1: fíjate que
2: pero ya eso debe explicarlo un especialista,
0: general,
2: ¿verdad?
0: Así es, así es. Nosotros aquí nada más damos la noticia, ¿verdad? Pero claro, no pasa nada.
1: El general Mosquito con su ejército incluso produjo independencia.
0: Dice que hasta ser tan chiquito mata más gente.
1: Pero que vean que quien ganó la guerra, sí, contra los franceses en Haití fue el Mosquito.
0: El Mosquito. Creo que tenemos una llamada por ahí. Buen día, buen día.
3: Sí, aló, buenos días, Rudy, buena parte.
0: Hermano, ¿cómo está todo?
3: Sí, es Alfonseca.
0: Placer.
3: Sí, un placer oírle, y yo siempre oigo el programa de ustedes, pero estoy interesado en saber cómo está la salud de su distinguido padre.
0: Ah, muy mejor, gracias a Dios, muy mejor. Gracias por preguntar, sí, muy mejor.
3: Sí, sí, usted sabe que somos amigos, ¿no? Desde ahora. Pero
0: claro que sí, claro que sí.
3: De mucho tiempo, y yo siempre me preocupo porque dice un viejo adagio que el joven puede morir, pero el viejo no puede vivir.
0: Sí, sí, sí, sí. No, damos gracias a Dios.
3: Muchas gracias, y siempre suyo, distinguido amigo, pero siempre placer, suyo.
0: Un abrazo, don, un abrazo.
3: Mira, sí, siempre.
1: Yo tengo dos amigos.
3: Salúdeme a su distinguido padre. Me hace favor.
0: Muchas gracias, don. Cualquier día te veo por ahí.
1: Tengo dos amigos, uno en Los Montones y otro en Alto de Abraham. Me refiero a Rafael Frías y a Edito, que me dicen, te oí, pero su interés no es, yo estoy creyendo que me van a dar algún tipo de bombo. Dice, no, el líder de ellos es Rudy. Ay, así eso, que yo le dije, no, pues entonces llama a Rudy para que te mande un saludo.
0: Ay, ay, ay, ay, ay. No, damos gracias a Dios que cada vez pues hay más personas que están pendientes al espacio, que comparten lo que nosotros compartimos, que es tratar de llevar la educación a la población, porque eso es lo que tratamos. Por ejemplo, el dengue, aquí nosotros ninguno de los tres somos doctores, pero llamamos la atención para que las autoridades se pongan a tono, ¿verdad?, con lo que está pasando, y no es que no estén, sino que uno le preocupa. Y puse por eso el ejemplo de que nosotros sufrimos, nuestra familia, un caso de esto, ¿verdad?
1: Y estamos viviendo, y hemos vivido toda la vida con él, y de alguna forma u otra, pues nosotros tenemos ciertas orientaciones que no tienen otras personas.
0: Y aquí sabemos, miren, los médicos nuestros saben tratar eso, o sea que, digo que tuvimos situaciones porque se puede complicar, pero, y cada vez que uno ve que van subiendo, mire, van bajando, van subiendo, eso,
1: tú sabes una cosa,
0: se complica.
1: Mira, la ciguatera también, es una situación que se da aquí en la República Dominicana. Un europeo le da un dengue, le da una ciguatera, y tienen que comunicarse con los médicos de aquí, que solo saben tratarlo.
0: Corriendo.
1: En ese sentido.
2: ¿Cómo ciguatera?
1: ¿Eh?
2: Ciguatera.
1: Sí.
2: Es lo que
0: es. Recuerde que el doctor es un hombre capitaleño
1: que no sabe lo que es.
2: No le da ciguatera. A los capitaleños no le da ciguatera.
1: Claro. Eso lo produce un pez. En los meses que comen es como algo, un área que comen y se contamina, se intoxica. Esa intoxicación, la plebe, le he escuchado siempre, le llama la ciguatera. Entonces he oído testimonio de que extranjeros han adquirido la enfermedad cuando se van. Entonces los médicos de allá tienen que comunicarse con los médicos de aquí para ver cómo es que se trata ese tipo de malestar.
0: Sí, yo te decía que el caso del dengue, por ejemplo, aquí saben manejarlo muy bien por los años que tienen.
1: Claro que sí. No.
0: Fue pasando el domingo y nos dijeron allá, ¿y a qué usted venía aquí? allá saben de eso.
1: Sí, claro que sí. No.

0: Y ya hay tantas informaciones, señores, que no podemos alegar ignorancia del desconocimiento de cómo se produce el dengue, de que es el mosquito hembra, incluso que lo produce y que se cría en agua limpia. Es decir, así que usted tiene que estar vigilando las gomas que hay en el patio, los floreros, realmente así.
1: Flor untado.
0: Desde que nosotros tenemos venimos aquí a este mundo, pues ya estamos familiarizados.
2: Pero con permítame hacer una aclaración. Sí, válida, una aclaración. Yo.
1: ¿De la cigotera?
2: No. Okay.
0: Está como Leonel cuando Hipólito le habló del pichirrí, que no conocía el pichirrí.
2: Mi cédula dice 023. Y tengo aquí residiendo 40 y pico de años.
1: Usted asimiló.
0: Por naturalización.
2: Entonces, tengo más tiempo.
1: Que mucha gente que
2: No, tengo aquí más tiempo en San Pedro que
0: el que lo que tenía de vida.
2: Que lo que duré Santo Domingo. Entonces, ¿de dónde soy más? ¿Estoy vivo aquí en San Pedro?
1: No, claro. ¿Y Serie 23?
0: Y como dice José Martí, el hombre más útil allá donde más se necesita.
1: Bueno, ¿podemos aportar algo con relación a la...? Porque siempre que mencionamos algo, la gente dice, pero usted nada más mencionaron y no dijeron más nada. No, bueno, la ciguatera es una intoxicación, como decía el maestro Ney, alimentaria común en la República Dominicana, especialmente en el Caribe. Se produce tras las ingestas de pescado contaminado con toxina producida por microorganismos unicelulares que viven en detritus y macroalgas asociadas a arrecifes coralino. Los síntomas incluyen, oiga lo que incluye, asuntos gastrointestinales como náuseas, vómito, diarrea, dolor abdominal, así como manifestaciones neurológicas como parestesias y digestesias. El tratamiento incluye el uso de manitol para aliviar los síntomas y el soporte sintomático. La prevención se centra en la higiene y la manipulación adecuada de los alimentos para evitar intoxicaciones. Así que ya hay protocolos que pueden buscar para revisar esto de lo que mencionaba Ney de la ciguatera.
0: Que no conocía el magistrado.
1: No, lo había escuchado.
0: Y el tratamiento de la picada del chempio, tú no lo sabes tampoco.
2: No. Yo sí sé que si uno le dice una cosa.
0: Que se vaya, San Jorge.
2: No se van, se
0: quedan. San Jorge. ¿San Jorge?
2: Sí, yo le dije. Se quedó parado, no pude matar.
0: Sí. Yo no sé el poder mental.
2: Yo no sé.
0: No fue porque él habla español. Habla en español. Realmente el poder mental que usted lo paralizó ahí.
1: Sí, de todas maneras, siempre traemos, cuando hablamos de cualquier término, siempre tratamos de explicarlo para que la gente sepa. Y yo recuerdo en los mercados, por ejemplo, me decían, no compre ese pecado. O sea, la gente.
0: En los meses. Mira, hay que tener cuidado, ¿viste? Sí, que tener cuidado porque tú dices una palabrita y Rudy va y la busca.
1: Porque el público hay que educarlo. Bueno, sí, la gente dice, pero no lo aclararon.
2: Sí, he escuchado que hay una clase de peces que no se pueden comer
1: en alguna época.
2: Que he escuchado, no sé si es cierto, que en los meses que tienen R.
0: Bre. Diciembre, noviembre.
2: Con R, algo así, ¿verdad?
0: Sí, exactamente. O sea, eso fue lo que lo
2: porque expresé. Lo que he escuchado.
0: En esa estación es que se da.
1: Esos son un tipo de peces específicos, porque hay otros peces que se comen todo el año.
0: Sí, pero el tipo de peces de mar. Okay. En esa época es que él consume esa alga y ese tipo de peces. Y producen esos efectos.
2: Y en los tiempos que hay, la luna está llena también, tengo entendido, porque así ellos como penetran más profundo y con algunas.
0: La incidencia de la luna sobre el mar.
2: Sí, correcto.
0: Sobre el mar y la agricultura, entonces, exactamente.
2: Más al fondo y comen algunas algas. Plantas que resultan después.
0: Usted está orientado, magistrado. Usted se hizo ahorita con la ciguatera.
1: Aquí tenemos un colega que quiere también participar. Buen día, el doctor Sabino. Ey. También colaborador de este espacio.
3: Buenos días, Rudy Bonaparte, Santana.
1: Un gusto saludarte. Esos son los amigos que no se le dio apellido, ¿viste?
0: Sí, así es.
3: sí, gracias. Y a los oyentes, sintonía siempre con el cuento de líderes. Y alegre de escuchar esa bonita compañía de Muñoz.
1: Maestro.
3: Haciendo gala ustedes de sus experiencias. Pues es bonito contar cosas. Estamos en sintonía.
1: Aquí tú tienes una silla esperándote.
3: Sí, claro. Tengo mi silla ahí seguro. Gracias.
1: Y siempre, tú sabes, tú eres parte de nuestra aquí. colaborador.

0: Control de expresión.
1: Gracias.
0: Siempre, siempre, hermano. Es el doctor Sabino que está en sintonía, así siempre es, en espacio sí, y sí. Que nos ha acompañado.
2: No, que tiene una silla aquí, como tú lo
0: sí,
2: dijiste.
0: Sí, nos ha acompañado, tú sabes, en muchos de los programas que hemos hecho y que agradecemos a Dios por la amistad que nos une, porque Sabino siempre está presto ahí. Doctor, quiero hacer una pregunta a ambos aquí con relación a... A pesar de que en el próximo bloque vamos a entrar con la sesión, y además de esto, bueno, pues tendremos que tocar que... Pero quiero ver, ¿qué se prevé en relación a esta...? Porque lo oigo mucho, gente, abogados han hecho inclusive programas, sesiones, micro, ¿cómo se llama esto? Explicaciones así cortas de muchos artículos. Con relación a los cambios que tiene este código penal, y la gente dice, después de tantos años, caramba, ahora vamos a echarlo para atrás. ¿Qué es lo que sería conveniente? Que se apruebe esto, es la pregunta. Que se apruebe y que sigamos revisando lo que fuera, o que la Cámara de Diputados o el Senado, en este momento, por ejemplo, se aboque a una antes del Tribunal Constitucional. Lo correcto es que vaya al Tribunal Constitucional todas esas prerrogativas que tienen la gente y observaciones, y luego se vaya al Congreso, o lo ideal es que el Congreso sea que aborde antes de eso. Porque muchas veces lo que se hace, ¿verdad?, es que va al Tribunal Constitucional y el Tribunal entonces le dice, mire, tienen un plazo de tanto para que arreglen esto, aquello, y le dan la sugerencia. ¿Cuál sería lo conveniente en relación para resolver esta situación?
3: Mi opinión.
0: Sí.
3: Personal.
0: Personal.
3: Personal. Sí. hay algunas cosas, algunos términos que han sido introducidos en el nuevo código, que pueden prestarse a cierta interpretación y dejar a la, como era antes, a la apreciación del juez. Eso es lo que está sucediendo. Ahí es que está el punto, y yo observando veo que es cierto. Hay situaciones, okay. Sí, hay situaciones que pueden...
0: Que puede dar el con
3: sí,
0: eso.
3: Que vamos, ahorita más adelante vamos a explicar eso. Y yo creo que sí. Yo, mi opinión personal es, debería prorrogarse un poquito eso. Que quede claro. Sí.
0: Prorrogar la entrada.
3: Sí, la entrada.
0: Tendría que haber una ley para eso.
3: Sí, sí.
0: Porque ya en el código está que entra.
3: Sí, no, correcto. Sí. Tendría que aprobarse.
0: Sí,
3: eso,
0: aprobarse una ley.
3: Sí, sí, solamente para esos fines.
0: Para eso.
3: Porque si esperamos un año. Lo que pasa es que, nosotros los dominicanos.
0: Si pero entonces, todas esas cosas que son importantes, que están ahí, que estamos esperando, ¿tendríamos que dejar de aplicarlas?
3: Bueno, pero si duró un año, ¿por qué no dura tres meses más? Si
2: duró 20 años,
3: sí. O sea, sí, no, entonces, lo que pasa es lo siguiente, si nosotros nos invitan a una fiesta, a una actividad, una conferencia, o algo, y dicen a las 9, entonces, dice, no, pero yo llego en media hora, y yo no voy a llegar primero, para que crean que yo voy a... No, hombre, no, usted te comienza a bañar a las 9:30, pero a las 9 que tiene que estar sí. Allá, entonces lo que llega a las 11. Eso pasa con el código. En un año, pero ahora que falta un mes, es que lo están leyendo, la gente lo está leyendo.
0: Ney, cuéntame.
2: Mira, desde el punto de vista personal, que no me puedo apartar de acuerdo al principio lógico A=A,
0: sí.
2: Así el magistrado no se puede apartar tampoco en su condición de magistrado, de jurista, de maestro, no, ¿verdad? De forma personal.
0: Él está aquí como profesor.
2: ¿Verdad? Entonces, claro, un doctrinario prácticamente en ese sentido. Sí. Mira, yo me uno a la recomendación que hace la FINJUS. Esa es nuestra posición también en el Comité Dominicano de los Derechos Humanos, porque hay muchos temas que no se han debatido.
0: ¿Cuál es la posición de
2: él? Que se prorrogue, como dice el magistrado, a los fines de que podamos afinar algunas figuras jurídicas que de hecho ya son inconstitucionales. Ese código está plasmado de un sinnúmero de figuras jurídicas por sí inconstitucional, por ejemplo, como
0: pero
2: decía.
0: Pero con un plazo, la de fijo.
2: Claro. Yo creo que las instituciones que no estamos de acuerdo tenemos que hacer nuestras observaciones y jurídicamente, ¿por qué? Por ejemplo, nosotros sancionamos lo que es la cadena perpetua. Si

0: En materia criminal, tú hacer un cúmulo de penas sin hacer un estudio sobre lo que pasó con lo que cumplieron 30 años y cuáles fueron las causas de que no se podría lograr el objetivo, ni siquiera del régimen penitenciario, porque con esto desaparece la filosofía del régimen penitenciario en todo el sentido de la palabra, de reeducar y reformar. ¿Tú sabes quién fue el doctrinario del régimen penitenciario dominicano y en la mayoría de los regímenes penitenciarios del mundo? ¿Sabes quién fue el doctrinario que tuvo ese concepto de reeducación, de reinserción social? Nada más y nada menos que Jesucristo. Eso está en el libro de Derecho Penal de Leoncio Ramos. Es decir, de nada vale sancionar al individuo si no se le enmienda con la corrección y con la reinserción en base a la redención y el perdón de los pecados. Esa es la parte jurídica del maestro. No podemos apartarnos de eso. Tenemos que saber que el derecho penal es la parte, como te puedo decir, que es lo antiguo de la criminología y lo antiguo de la del derecho penitenciario. No obstante, tanto el derecho penitenciario como la criminología es una rama del derecho penal, pero el internet del derecho penal se llama la criminología, donde tenemos que estudiar las causas de por qué una persona delinque. Y tú sabes lo que está pasando con el Estado, con el gobierno, que están viendo como la panacea del crimen, el código penal, y no es así. Aquí en toda parte del mundo se sabe que la causa, que lo único que disminuye la delincuencia aquí en toda parte del mundo son las políticas sociales, de lo cual el gobierno dice, vamos a poner el código penal, que ya eso va a resolver el problema, dejando las fuentes abiertas de donde se producen ellos. Cuando los pensamientos de los criminológicos, ¿tú sabes lo que dicen? Todo el mundo es culpable excepto el delincuente. Oye, eso desde el punto de vista criminológico, en base a la teoría de Nicolás Pende, que consiste en que el agua coge la misma forma de recipiente.
1: Pero ellos
0: ¿cómo aprendió?
1: Pero saben que no es que el código no va a resolver la situación, ellos lo saben.
0: Pero claro, pero están poniendo un paño con pasta, olvidándose de que lo que dice Zaffaroni. Yo le dije a mi amigo, estudiamos juntos en la universidad, el presidente de la Comisión de Derecho, Waldy Batista, en una conversación que tuve con él, le dije, oye, tú te estás olvidando, se están olvidando de las doctrinas de Zaffaroni, se están olvidando de Carrara, ya que son doctrinas ya establecidas, claro. Para dónde va el código, decía Carrara, Francesco Carrara.
1: Y eso se estudió, ¿qué es lo que
0: ya
1: va a pasar?
0: Eso se estudió. Francesco Carrara decía, oye lo que decía Francesco Carrara. Decía, llegará un tiempo en que el derecho penal desaparecerá como derecho y como penal. Y se va a ver el delincuente como un enfermo. Y ya los jueces no serán más abogados, sino psicólogos, psiquiatras, verdaderos pensadores o profesionales de la conducta. Porque eso es lo que se trata.
1: Sí.
0: Es decir, el monopolio del derecho, estoy hablando del futuro, estoy hablando del criterio
1: donde debe llegar
0: del día. Derecho donde lleve de llegar un día. Señores, en los países nórdicos no hay delincuencia porque no hay corrupción.
1: Claro.
0: En los países nórdicos, ¿tú sabes lo que hicieron con las cárceles? Las cerraron.
1: Mientras haya corrupción.
0: Las cerraron. Sí. Entonces, realmente, es un asunto que debe ser mucho más amplio de estudiarse y de la aplicación de la política social. Decía Zaffaroni, que el aumento de la pena no aumenta el delito. No, en ninguna parte del mundo, y lo demostró teóricamente en ese sentido. Aunque mi compadre Juan Tomás, magistrado, no está de acuerdo con Zaffaroni, es una doctrina que está ahí establecida y demostrada.
1: Su derecho.
0: Sentido.
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0: Te sientas satisfecho.
1: Así es. 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
2: Bueno, ya 9 y 3 en este Encuentro de Líderes. Estamos hablando de que al menos 3.535 personas han muerto y 16.740 han resultado heridas tras los terremotos de magnitud 7.2, 7.5 del 24 de junio en Venezuela, según el último boletín que tenemos a mano. La verdad que son 7.2, 7.5, una situación calamitosa. Según el nuevo balance, 6.462 personas han sido rescatadas, una cifra que no ha variado desde el pasado jueves, porque calculo que ya difícilmente se puedan, ¿verdad? Yo vi como que el día pasado vi dos jóvenes, que creo que fue lo último que vi. Te habla de 17.854 perdieron su vida por lo que se han habilitado 82 campamentos transitorios. Desde aquí, nuestro pesar, ¿verdad? Bueno, sí, de aquí nuestro pesar. Mucha pena nos da, obviamente, todo lo que ha ocurrido allá. Estamos hablando de, según hablaba la encargada, ¿verdad?, la mandataria encargada, Delcy Rodríguez, se mantienen en 856 los edificios afectados y 190 los colapsados. ¿Usted sabe lo que es eso? Esa es la cantidad de edificaciones. O sea, va a ser un trabajo resolver todas esas situaciones, querido doctor. No es fácil volver otra vez a ponerla en condiciones. Sin embargo, nosotros creemos que para lo que el hombre no es fácil, para Dios siempre es posible.
3: Para Dios es posible. Claro, claro. Es una situación bastante difícil la que ha acontecido en Venezuela. Y las situaciones que se presentan allí, ciertamente. Estamos, damos un espaldarazo al pueblo de Venezuela, a estos fines. Queremos, sí, en ese sentido, vamos a dar la palabra. Continúe, sí, continúe. Sí,
2: no, estaba hablando ahí, colega, a ponerlo ahí, ¿verdad?
4: Maestro de maestro.
2: Compañero de estudio.
4: Maestro de maestro, para que sepa.
2: A quien aprecio mucho. Un entonces, jurista. Un saludo que, ¿verdad?, para todos acá nos deja, ¿verdad? Porque Ney lo mencionó ahorita.
4: Sí, tiene diferencia con
2: Zafarón. Sí, pero eso es parte, y yo decía que su derecho.
4: Claro que sí.
2: Diferencia. Mire, decía que en el caso del
3: Venezuela,
2: que estamos... Sí. Que los terremotos más fuertes, los sismos más fuertes que hemos tenido a través de los años, los sismos más grandes, este de Valdivia, en Chile, que fue en 1960, con una magnitud 9.5, ya usted sabe. En Alaska, Estados Unidos, una magnitud 9.2 en el 1964. Sumatra, en Indonesia, de 9.1 en el 2004. Esos son los más grandes que hemos tenido, o sea que... cada cierto tiempo, fíjate, estamos hablando del 60, 64, 2004, de los son grandes, ¿verdad? Estamos hablando de Tohoku, en el Japón, de 9.1 en el 2011, y bueno, tenemos inclusive uno en Rusia, en el 52 de

0: 9. O sea, que son terremotos grandes que hemos tenido a través del tiempo. Y ahora aquí en Venezuela, un terremoto terrible. Y hablábamos de los... A veces nosotros más vemos la parte humana, pero recomponer una ciudad con cientos de estructura colapsada no es fácil. Sin embargo, nosotros confiamos en Dios, que Dios le dé la sabiduría a este hermano pueblo para que puedan pues recomponerse. Y de aquí, repito, nuestro pesar para a todos los venezolanos que están aquí en el país y los que están allá, por las pérdidas que han tenido, humanas sobre todo, y también materiales, que han tenido a través de, ¿verdad?, de este terremoto.
1: Y la situación psicológica que se presenta.
0: Sí, sí.
1: Veía yo en las noticias una persona diciendo la situación que tenían, que confrontaban familiares.
2: Terrible.
1: Terrible, que estaban durmiendo y de repente despertaban gritando. Y, o sea, una situación que amerita también la intervención en el aspecto psicológico.
0: Así es.
1: Sí, sí.
2: Y para lo que pues estamos aquí, podamos reflexionar de que la vida se pierde en un momento.
0: Uh-huh.
2: Y ya Rudy tiene un concepto ya religioso más acabado en cuanto a eso, de que esas personas que fallecieron tenían planes para mañana, y realmente que las cosas a veces no llegan a mañana.
0: Así es.
2: Tenemos que reflexionar con relación a esa situación y dejar eso como una forma de reflexión.
0: Así es. Bueno, en estos días se ha puesto así en la palestra de moda. No, ley mordaza. Hay unos cacerolazos por un lado, en la Plaza de la Bandera otro grupo de personas también protestando contra una serie de disposiciones. Y bueno, aquí tenemos al doctor Ángel, que nos va a ayudar a entender todo esto que tiene que ver con la injuria, el ultraje a funcionarios, servidores públicos, etcétera, la difamación, etcétera. Así que, doctor, los micrófonos son suyos.
1: Correcto. Gracias, gracias. Se habla de ley mordaza. Había una ley hace unos meses.
0: Se tapa en la boca la gente.
1: Sí, hace unos meses.
0: Así es.
1: Se iba el Poder Ejecutivo y creo que iba a presentar una ley, y entonces hubo protestas y se le dio para atrás. Uh-huh. Esa ley. Entonces de ahí viene el asunto que le empezaron a llamar ley mordaza. Y actualmente mencionan ley mordaza, pero se están refiriendo al Código Penal Dominicano, que debe entrar en vigencia el 3 de agosto del próximo mes. Entonces le llaman ley mordaza, pero no se refieren al código en sentido general, sino se están refiriendo específicamente a algunos artículos que vamos a señalar en este momento. Entonces, por eso es que diversos sectores de la sociedad, periodistas y creadores de contenido, han tildado ciertas disposiciones en esta normativa como la ley mordaza, que se trata del código, pero específicamente en estos articulados. Tenemos el artículo 208, que es la difamación. ¿Qué establece la difamación en este?
0: Usted me da un segundo, claro. Ya fuera alguien está llamando.
1: Sí, cómo no.
0: Señor, claro. Iturbide, hermano, ¿cómo estás?
3: Sí, buenos días, hermanos. Le va a parecer un poquito extraño para la razón por la que estoy llamando, pero como somos adictos al programa, nos mantenemos sábado tras sábado escuchando todas las exponencias, la educación que traen ustedes y la orientación sobre la palabra y el comportamiento que debe tener uno con Dios. Y queremos expresar nuestra gratitud, nuestra alegría por tener un espacio que nos comunica con nuestro pueblo uno en distancia, y más que nada agradecer que todas las orientaciones que se emanan sábado tras sábado son en favor de la propia humanidad. Gracias por haber decidido ayudarnos de esta manera y por mantenernos en San Pedro de Macorís aún estando distante. Bendiciones para ustedes y agradecido de poder escucharlos todos los sábados.
0: Gracias a ti, querido hermano, desde Estados Unidos. Gracias. Adelante, doctor.
1: Sí, le decía entonces que vamos a señalar el artículo 208, la difamación. Define la difamación como la alusión o la imputación pública a una persona física, a un ser humano, ¿verdad?, o jurídica, a una empresa o institución, de un hecho preciso y concreto. Fíjense que aquí en la

0: La difamación habla de un hecho preciso y concreto, que ese hecho le afecte a su honor, consideración, buen nombre, imagen, dignidad o integridad familiar. Tiene que afectar, demostrar que le afecta algunas de esas cosas. Por ejemplo, el señor X, es un ladrón, porque él fue que se robó la bicicleta de mi hija. Yo estoy señalando al señor X y diciendo que es un ladrón, y diciendo por qué le estoy diciendo ladrón, porque él fue que se robó la bicicleta.
1: Pero hacerlo público, ¿no?
0: Sí.
1: Elemento constitutivo.
0: Público.
1: Sí, yo te lo digo al oído, si yo no lo...
0: No, ahí se refiere a lo siguiente. Cuando habla alusión o imputación pública. Si lo digo por los medios audiovisuales, tienen que ser audiovisuales, escrita, radial, televisiva, electrónica o ciberespacio. Tienen que ser por esa vía. Si yo le digo en el parque, estamos sentados ahí en el parque, mira, tú eres con un ladrón, porque tú fuiste que le robaste la bicicleta, mi hija, en el parque. No se graba eso, simplemente se lo digo, y ahí pueden haber personas ahí, y se lo digo. Entonces no va por esta vía, va por la otra vía de la ley. Ni siquiera, porque fíjense que la difamación está contenida, por ejemplo, en la ley, aquella ley del 60, después viene en el código también, en el código te dice, el código procesal, te habla también de difamación, y dice que hace un pública privada, que no conlleva prisión, cuando es así, ahí va por el código, ese entonces... Ahora, si lo hace por esta vía, audiovisual, escrita, radial, por los medios de comunicación, entonces también la ley 5307 te habla de eso, de difamación también por ahí. Y ahora viene, también ahora el código también te dice lo mismo. ¿Te fijas? Pero tiene que ser por esa vía. Por esa vía. Okay. Entonces, la sanción ahí son de 2 a 5 años. Ahí que viene también el asunto, porque han aumentado a 5 años, hasta 5 años. Ahí es que viene la protesta. ¿Por qué 5 años aumentando? Eso, cuando la tendencia a nivel mundial, diríamos así, de difamación e injuria, ha ido desmontando el aspecto penal y lo ha ido llevando más al asunto civil, la demanda civil, en sentido general, casi más mayor a los países, por ahí es que andan. Y entonces, sin embargo, aquí lo que hacemos entonces, por eso están la protesta, de que por qué si en el nivel mundial se está desmontando esa situación y llevándola al aspecto civil, ¿verdad? Y demandándolo civilmente, entonces aquí es lo contrario. Ahí es que viene también la protesta en ese sentido. Okay. Vámonos con el artículo 210, que es la injuria. Entonces aquí fíjese lo siguiente. Él prácticamente la misma situación cuando tú lo pronuncias públicamente.
2: Déjame que, perdóneme. Sí, ¿cómo esto no? Es muy importante porque fíjate que en cualquier discusión, tú te encuentras por ahí en un barrio, encuentras otra que le dice, tú me estás difamando, pero no conoce realmente que
1: si es verdad o no. Se llama pelelengua, porque sí, tú sí. Me dices...
2: ¿Cómo se llama?
1: Pelelengua.
0: La diferencia entre la difamación y la injuria, ¿verdad? Aquí ya dijimos que la difamación, tú estás señalando un hecho preciso. Como dijimos, tú fuiste que te robaste tal cosa. Ahora, ¿qué pasa en la injuria? En la injuria lo que está diciendo es, tú eres un ladrón. Pero no me dice, ¿por qué tú me dices ladrón? ¿Por qué eres un ladrón?
1: Una denuncia.
0: No, ese
1: es. Y una querella. El otro es una querella donde yo te digo directamente a ti.
0: Esa es la difamación.
1: Ok.
0: Difamar. Difamar. Si estoy difamando porque estoy señalando un hecho preciso.
1: Específicamente.
0: Tú te robaste la bicicleta. Okay. Por eso te digo ladrón.
1: Interesante.
0: Ahora, si yo te digo, tú eres un ladrón. ¿Y por qué tú me dices ladrón? Porque tú eres un ladrón.
1: En
0: sentido general está injuriando. Es injuria. Okay. Esa es la diferencia sencilla.
1: Interesante.
0: Cuando tú dices preciso, un hecho preciso, difama. Y si no hay un hecho preciso, estoy injuriando. Esa es la diferencia. Ahora, hay el artículo 310, que sería... este yo creo que es el que...

0: ha creado ciertas situaciones ahí también. El 310, fíjate que hablamos del 210, no, hablamos del 310, que es el ultraje contra funcionarios y servidores públicos. ¿Qué establece? Pronunciar palabras de amenaza, enviar escrito, imágenes, cualquier tipo de objeto, o hacer esto de modo no público. Fíjate, no público. Ahí entra, que estamos en el parque, y le digo, mire, usted también entra aquí, en lo penal, en el código, pero de carácter contrario a la dignidad personal y a las funciones que desempeña como funcionario.
1: ¿Si se lo dice público, cómo es?
0: No, que en este caso, fíjate, la difamación y la injuria, ahí, yo digo, cuando entra aquí con el código penal, tiene que ser por esas vías,
1: okay,
0: en la vía pública, vía que anteriormente dijimos. Pero aquí, el ultraje, si el funcionario se encuentra que se ha sido ultrajado, no tiene que ser necesariamente.
2: No tiene
0: puede
2: que ser pública, que es el elemento
0: constitucional. Si se lo dice en el parque ahí, y no suben ni a las redes ni nada, pero hay testigos, pues, y él entiende. Okay. Sí. Y él entiende que es contrario a la dignidad personal. Bueno, mira, bueno, la dignidad personal, eso más o menos se entiende, porque diríamos que tú tienes que decir algo que afecta, ¿verdad? Mi honor, algo por el estilo, ¿verdad? Pero también te pone que afecte las funciones que desempeña. Que afecte las funciones que desempeña. Entonces, no sé, yo te digo, yo estoy diciendo lo que por qué la gente, la mayoría, muchas personas están diciendo, bueno, no, espérate, tú hay que aclararlo, esto está un poco ambiguo, porque si yo digo, ven acá, pero el funcionario X, que desempeña tal funciones, no está haciendo su trabajo, ven acá, pero tú, ven acá, pero ¿y cómo tú dices por radio que yo no estoy haciendo mis funciones? Pero eso afecta a mi trabajo. Porque pero cuando llega oído de
1: me pueden cancelar.
0: Me van a cancelar.
2: Circular.
0: Entonces él puede alegar eso. Entonces ahí se queda. Eso es lo que está diciendo, que se está dejando como a la apreciación del juez esta situación. Entonces, ¿por qué le llaman ley mordaza? Bueno, por el poder excesivo de la prisión, que aumenta 5 años, cuando la tendencia jurídica moderna, como dijimos anteriormente, consiste en sacar lo penal, la difamación y la injuria, y llevarlo a lo civil, una demanda civil, condenado a tanto.
1: Doctor, ¿usted cree que esta situación que se ha dado en el PE durante muchos años y que en los últimos tiempos se ha presentado en el sentido de que el irrespeto, o sea, no se respeta nada, no importa a quien sea, yo le digo lo que me dé la gana, no importa si es un funcionario, no importa lo que represente, yo entiendo que yo tengo derecho a decir lo que quiera, ese tipo de cosas... ¿Ha motivado, usted cree?
0: Pero
1: que
0: claro, se pueda... fíjese que lo que sucede. Le voy a dar un dato ahí, interesante. ¿Cuál es el dato interesante? Si esto, la ley, no este código que va a entrar en vigencia, ¿verdad? Actual.
1: La actual.
0: Actual. Okay. Prácticamente tiene esa sanción, aunque aumenta la sanción, ¿verdad? Pero se refería más bien a los medios tradicionales. A los medios tradicionales, la radio, la televisión, ¿verdad? Pero fíjate lo que pasa. Es que ahora te dice que si esto se hace, mire cómo lo dice ciberespacio. Menciona ciberespacio,
1: ¿eh? Todo lo que
0: va. ¿Estás entendiendo? Televisivo, radial, electrónico. Entonces ahí está incluyendo todos esos medios que están actualmente en YouTube, que comienzan a decir por esa boca ahí sin pensar mucho lo que dicen, y eso es lo que ha originado esta situación. Fíjense que el punto, yo diría, principal es la ambigüedad.
1: Y esto de que se ha ligado una cosa con otra, porque fíjense que a veces hay situaciones que se hacen a través de eso que ustedes sientan, pero lo hacen en una cabina de radio.
0: Sí.
1: O una vez de televisión, o sea que están en las dos cosas, se juntan ahí.
0: Sí, sí.
1: El tradicional y el no tradicional salen juntos, ¿sí o no? O sea, se da estos casos.
0: Entonces, es la ambigüedad. Fíjate, por ejemplo, vamos a ver estas expresiones que dice el código.
1: Okay.
0: Por ejemplo, afectar el honor, afectar la consideración, afectar el buen nombre, la imagen, dignidad o integridad familiar. Ahí, el que entienda eso, puede entonces hacer una demanda por difamación.
1: Okay.
0: El que entiende que hay una inventiva, bien el término, inventiva, te está inventando, te inventó eso, y que voy a demandar. Inventiva.
2: Pero toda difamación e injuria es una inventiva.
0: No, sí, no, me refiero a la difamación, fíjate, la difamación establece cuando se ataca el honor, consideración, buen nombre, imagen, dignidad, integridad familiar, difamación. Uh-huh. Ahora bien, para demandar por injuria sería la inventiva, ahí. ¿La inventiva por qué? Porque en la injuria tú no estás señalando un hecho preciso, como dijimos.
2: Sí.
0: Usted es un ladrón, dígame por qué yo soy un ladrón, porque usted es un ladrón. No, pero porque usted es un ladrón. ¿Es una inventiva? Ahora usted dice, no, porque usted se robó la bicicleta. Sí. Ah, pero...
2: Usted está difamando. Porque tú eres un ladrón, y cuando estemos ante el juez, yo digo, de corazones.
0: ¿Qué pasó?
2: Tú eres un ladrón. Sí. Y cuando estemos ante el juez, que es la declaración judicial
0: eso
2: lo que
0: depende,
2: vale,
0: pues, si una mujer...
2: que tú me preguntes, yo le digo, bueno. Rudy, por ejemplo, es un ladrón. De corazones.
0: Sí, pero ahí lo van a captar. Depende, si es un hombre, lo van a interpretar de otra forma.
2: Sí.
0: Si es una mujer, ya.
2: Bueno, está pero está bien, pero es un ladrón.
0: Si es una funcionaria, está bien, pero si es un funcionario, ahí como que lo van a catalogar por otra vía.
1: Ángel, tenemos que recordar que este señor es el filósofo del
2: programa. Tú sabes lo que pasa, es que están inventando. Abogado, es que están inventando mucho.
0: Siempre encuentra.
1: Mira, encuentra algo.
0: Ya buscó la forma de descargar. Para que descargue al cliente, ya.
1: Nosotros lo bautizamos aquí como el filósofo del programa, por eso.
0: Mira, aquí viene algo importante. Y el ultraje. El funcionario.
1: Sí.
0: El funcionario, si entiende que se afecta a su dignidad personal.
1: Sí.
0: Ya dijimos, ¿verdad? Pero aquí hay que estar como el contigo. Y las funciones que desempeña. Si él entiende que lo que se dijo afecta a las funciones que desempeña, puede proceder a demandar por ultraje. Entonces, esas son las cositas que... Pero ven acá, pongan esto claro. Yo no, o sea, no estoy diciendo, yo no soy yo que lo digo, ni una cosa ni la otra, sino es la
1: ley lo dice.
0: No, la situación que se ha presentado, por la que muchas personas están diciendo... que... déjame aclarar eso.
1: Se siente confundido.
0: Porque está como medio ambiguo. Sí. Por ejemplo... está buscando aquí, pero dice, afectar la consideración de una persona significa dañar su reputación, su buen nombre, su estima. La palabra consideración,
2: la constitución lo contempla.
0: Pensar algo.
2: Sí.
0: O sea, eso es lo que se está expresando, que debe aclararse un poquito eso, dado que ahora no solamente...
1: Sí, porque entonces está dejando como que el juez aprecie si es así.
0: Sí, que no solamente está abarcando ahora los medios tradicionales. Sino
1: está ampliando
0: todo
1: el espectro.
2: Absurdos.
0: Entonces,
2: desde el punto de vista jurídico, absurdo.
1: Pero tú crees que no es lo mismo tú decir una palabra soez, una palabra por aquí, que decirla por ejemplo, por uno de esos medios que llegan a veces más lejos.
2: ¿Cómo?
1: Que
2: No. Yo le digo absurdo en el concepto que dijo el magistrado.
1: Ah.
2: De que estamos en el parque. Yo te digo dos cosas. Que no, porque todas las figuras jurídicas tienen elementos que lo constituyen.
1: Sí, sí, sí,
2: y por eso no hemos olvidado, como yo lo he expresado a mis amigos del Congreso, ustedes se están olvidando de lo doctrinario, del derecho penal especial, porque cuando el magistrado está hablando, yo estoy pensando en el derecho penal especial, es decir, los elementos constitutivos que tú puedes establecer en cuanto, por ejemplo, uno de los elementos constitutivos que tenía la difamación, la injuria, la publicidad. Si no lo decía por esto, claro. Si yo te lo decía a ti personal, tú lo que no tienes es lo que responderme, tú me dices y yo te
1: de
2: digo.
1: De hecho, Ney, se dice actualmente que uno de los problemas más serios que hemos tenido y los entuertos que se han visto es precisamente porque no se han buscado personas con práctica
2: claro.
1: De derecho penal suficiente, que tú tienes que poder decir, espérate, aguanten ahí, espérate aquí, ¿lo entiendes? Entonces parece que no se observó personas con mayores capacidades
2: claro.
1: Desde el punto de vista práctico, vamos a decir, y entonces eso ha hecho como que queden lagunas en toda esta
2: claro situación. Que sí.
0: Por ejemplo, dice, vamos a poner un ejemplo, dice una persona en un programa de radio o cualquier medio, por ahí andan diciendo que tal funcionario, no está claro en eso, está como hay algo raro ahí.

0: las funciones que está desempeñando, dicen por ahí. Oye, ya, me tengo un lío ahí.
1: Claro.
0: Porque va a decir, no, pero usted me está
1: poniendo en duda.
0: Está poniendo en duda.
1: Sí,
0: pero dijeron por ahí.
1: Pero usted lo está diciendo.
0: Entonces, ahí hay que dejar entonces al juez que decida. O sea, ahí es que viene el asunto, como que se están dicen, están dejando que el juez. Volvemos atrás, donde ha entrado, vamos a dejarlo a su soberana apreciación. eso es lo que muchas
1: Como volviendo hacia atrás, porque la idea de esto es que las cosas no se dejen apreciaciones, sino que estén ahí.
0: Exacto, ahí es que está el punto de discusión.
2: Pero hay una cosa ahí, magistrado, ambigüedades, como usted dijo ahorita. Yo le he dicho mutación. Una mutación es cuando usted. Habla de 2 a 5 años en cuanto a la pena. De acuerdo al Código Penal, establece los 2 años como una infracción correccional, las 5 criminal. Es decir, si usted somete una figura jurídica que tiene esa mutación penal y correccional, tú tienes que regirte por los procedimientos correccionales y no me puede dar más de 2 años. Entonces, yo entiendo, eso es un criterio que yo someto a la opinión pública, que una pena que hable de 2 a 5 años, de 2 a 3 años, de 5 a 20 años, de 3 a 20 años, como es el homicidio, es inconstitucional. ¿Por qué es inconstitucional? Es inconstitucional porque en un proceso, porque a ti te dan 3 y a mí me dan 20.
1: Pero eso ha estado toda la vida así.
2: Pero toda la vida ha sido inconstitucional, tú sabes. Entonces, ¿qué pasa? ¿Por qué a ti te dan 3 y a mí me dan 20? Si somos iguales, si es la misma infracción, ¿entiendes? No es posible.
1: No hay
2: igualdad entre las partes.
1: Y los agravantes
2: no, porque aquí no estamos hablando de agravantes. Eso no se habla de agravantes, se habla de cumplimiento de la ley. Es decir, tal infracción va de 3 a 5 años, porque a mí tú me das 3 y a Medina le da 5. Es decir, yo tengo una solución para eso con relación a... Pero eso ya es otro tema. Como ya tú me dijiste que me va a dar también la oportunidad de que yo pueda hacer eso.
1: Sí.
2: Y
1: sí,
2: esto no
1: que
2: se discute.
0: Sí, porque en cierta forma siempre va a existir esa parte con relación al juez, del criterio del juez. Porque fíjense que dice violación a la ley... Se sanciona de 10 a 20, de 5 a 10, por ejemplo. Y pueden ponerle, a veces le ponen el mínimo suspendido, y a otros le ponen los 10. O sea.
2: Que a veces hasta como tú le caiga a un juez. Entonces eso es inconstitucional.
1: Sí, no debe ser.
2: Por eso es que yo digo que es inconstitucional. Ahora, yo tengo una solución en cuanto a eso.
1: Sí. Esa la vamos a dejar para
2: después otro. Después la vamos a dejar para otro.
1: El próximo.
2: Porque,
1: no para otro lado,
2: déjeme decirle, yo no critico algo sin presentar una solución.
1: Claro, así debe ser.
2: Ah, bueno, ok.
1: Por eso creo que usted es maestro. Entonces, bueno, qué interesante ha estado esta parte.
0: Ese es el punto. Quiero decir lo siguiente.
1: Sí.
0: Cuando yo me expreso por estos micrófonos... Cuando yo me expreso por estos micrófonos, lo hago en forma académica.
1: Claro.
0: Yo no estoy dando ningún tipo de opinión, simplemente estamos diciendo que...
1: Puede haber una opinión académica.
0: Porque es el conflicto.
1: No es interesado.
0: Y lo digo por las funciones que estoy desempeñando cuando ya... Cuando me salga la pensión, a ver si un día, quiera yo que sea un día de esto, pues ya voy a hablar ya un poquito de otra forma.
1: Claro.
2: Ah, pues usted ya se está aplicando la ley Mordaza actualmente.
0: No, es que la ley, me lo prohíbe.
1: La
0: ley del Ministerio Público solamente me autoriza en el aspecto académico.
2: Claro, usted no solamente. Ha hablado de nadie en particular.
0: Sí, no, en el aspecto académico, solamente.
1: No, es que como debe
0: claro,
1: ser.
0: Por cualquier información que le lleven a mi querida Jenny Berenice.
2: Déjame confesar algo. Mi vida profesional. Y déjame felicitar a mi amigo, mi hermano Ángel Medina, porque me hizo una aclaración que yo estaba un poquito dudoso en cuanto a eso, la difamación injuria.
1: Sí, sí.
2: La aprendí ahora con él.
1: Es que todo el que escucha en cuanto a vida aprende, no importa los años que tenga.
2: No, y tengo toda la vida, yo tengo toda la vida escuchando difamación injuria, sí. Y yo la tiraba igualita.
0: En general, sí.

0: No, porque nosotros tiramos juntos. Yo me recuerdo.
1: Fue ahí. Quiero saludarle, está por aquí visitándonos mi hija Erika Bonaparte, así que presentarse a... Bueno, Ney la conoce hace mucho tiempo, pero la entrada no la conocía. Oye, es mi hija.
2: Saludos, es un placer. Yo siempre vengo cuando estoy en el país.
1: Qué bueno. Sí, sí,
2: la conversación hoy y ayer, todos los días yo digo, wow.
1: Todos los días estás escuchando.
2: Me gusta cuando la gente llaman también.
1: Sí, sí, sí.
2: Que ellos también están.
1: Claro, son parte. Sí. Bueno, pues...
2: Papi, pero quiero decir que la semana que viene quiero hablar cómo vamos a arreglar eso. Eso es un problema que tenemos en los Estados Unidos también. ¿Cómo tú eliges? Que a este se le da 2 y al otro se le da 5. Así que yo estoy muy interesada.
0: Bueno, la solución la tiene un psicólogo precisamente de Estados Unidos, Michael Stone, con el índice de demanda.
2: Okay.
1: Eso va a ser la semana que viene.
2: Sí, vamos, yo voy a estar
1: adelante.
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0: Buen día, bueno, 9:37, ya estamos aquí, 9:37. Diferentes posturas han tenido los líderes nuestros, los principales líderes, en relación al asunto de la reforma policial, por la importancia que tiene. Y yo creo que, creo que 25, 26 de este mes es la fecha límite para poder modificarse o no, sino para aprobarse en la reforma. Algunos piensan que no se va a dar, pero como yo vi en la Cámara de Diputados eso tan rápido, de un día para otro y bla, bla, yo digo, bueno, el Senado lo hace así también, el presidente la tira también y se acabó. Pero estamos hablando, ya estamos a 11, nos faltan 15 días aproximadamente para perimir el proyecto este. Daría pena que no estuviera, pero también creo que hay amenaza en el sentido de que ahí si eso se tira como caña para ingenio, entonces no sale la cosa bien. Porque es el temor que hay cuando la cosa sale muy rápida. Entonces, bueno, el presidente defiende obviamente la reforma como uno de sus pilares fundamentales de su gestión, una prioridad. Destaca los avances en la modernización de los protocolos, la dotación de cámaras corporales. Yo creo que todos estamos de acuerdo con esto, de las cámaras. El aumento salarial a los agentes, creo que todos también estamos de acuerdo en esto. Sin embargo, hay algunas cosas en las cuales hay que discutir. Por ejemplo, yo no quiero que me hablen más que cuando yo me encuentro, por ejemplo, con una persona que es cabo, sargento, teniente y cosas, y entonces me dice, ¿sabes? Tengo que buscar un chelito ahí para ver si, porque ahora vienen los aumentos. Eso no puede ser. Ni que hay que coger prestado para poder un ascenso. Eso no puede ser. Y uno sabe que en la
1: voz. Dejarle el cheque a un superior.
0: En la voz populi, así se oye eso, ¿te entiendes? De esa cosa. Entonces, eso, yo pienso que tenemos la oportunidad de erradicar eso. El asunto de esto del policía que está asignado a una institución por ahí que no paga un centavo por eso y que lo estamos pagando nosotros. Eso, o sea, y así como eso son muchas cosas que creo que es importante que estén ahí en la ley, pero yo creo que más que la ley, Ney, doctor Ángel, Erika que está aquí, más que la ley escrita, la aplicación de ella, yo creo que es un gran trabajo que vamos a tener. Porque son los mismos militares que están, los mismos policías que están ahí, son los mismos policías que están ahí, con la mentalidad de que hay que trabajar de esos policías y con los que van a entrar después nuevos, porque si no, la ley estará ahí como está la 590, la ley actual, estará igual. O sea, una reforma no es solamente que se escriba, sino que se aplique, porque ahora estamos dedicándole tiempo a esto y qué bueno, pero después tenemos que dedicarle tiempo a cambiar el chip de lo que van a aplicar eso, incluyendo a todos nosotros que somos también los que metemos la pata muchas veces, la ciudadanía, que a veces exponemos al policía porque no lo respetamos, ¿entiendes? Porque muchísimas cosas se dan también, o sea, es a la sociedad que hay que cambiar el chip para que eso funcione, que todos entendamos que el policía es para defenderme, que el policía entienda que sí, que es para defender mi derecho, y que yo sepa que donde termina mi derecho comienza el otro, y que yo tengo que respetar al policía también para que él haga su trabajo. Entonces, todo eso para no ver un policía o tres o cuatro policías cayéndole a macanazo y golpe a un individuo, y el tipo tirado en el suelo, ¡ay, ay! O sea, y sin necesidad, porque el tipo no tiene nada en la mano, o sea, no está armado ni nada. Él está ya sometido. Y se le sigue dando golpes. Esas son cosas que hay que eliminarlas. Y eso no se elimina poniéndolo nada más en un papel. Haciéndole entender a esos individuos que eso no son sus. Eso no, señores, usted no puede abusar de esa persona. Es un abuso. Cuando cuatro personas le caen a golpe a un individuo que está desarmado.
2: Tú no eres la ley.
0: Es verdad que sí. Tú no eres la ley. Entonces, tú representas y tienes que obedecer. Entonces, yo creo que son cosas así las que hay que trabajar. ¿Qué decía, por ejemplo, los políticos de oposición? Critican duramente el proceso, incluyendo a algunos expresidentes, inclusive califican la reforma como un gran retroceso, uno de ellos lo calificó, señalando que los resultados aún no son evidentes, y denunció la muerte de un joven, etcétera, etcétera, porque ciertamente están pasando cosas, por eso hay que avanzar en ella. Hay otro político que también decía y acusaba al gobierno de patinar mucho con el tema. Yo creo que, siendo justo, necesitamos una reforma en la policía.

0: Pero necesitamos una reforma en toda la sociedad. Para que uno y otro, porque ¿de dónde salen los policías? Es de la sociedad que sale. Es de la sociedad. El día que cambiemos la sociedad, el día que esta sociedad avance, se desarrolle, respete los derechos, los policías lo van a respetar, porque es de ahí que viene. Es de ahí que viene. Entonces, ¿cómo entra un individuo? ¿Cómo un individuo tú lo preparas para que ande con un revólver ahí y entienda que eso no es para matar gente? Que eso no es para buscársela. Eso hay que cambiarlo. Eso hay que cambiarlo. Entonces yo creo que el trabajo es, todavía es arduo. Aún aprobemos, oigan bien lo que estoy diciendo, aún aprobemos esto antes del 26 para que no pedimos, el trabajo es amplio para lograr realmente una reforma en la policía y en la sociedad en sentido general. Dejo el...
1: Sí, mira, si hay una institución y tú puedes entrar a la página de la policía, ahí estamos nosotros junto con los altos mandos de la policía de este país, el director está trabajando directamente con el Comité Dominicano de los Derechos Humanos. Si hay una institución que ha forjado para que esta reforma se dé, somos nosotros. Nosotros hemos denunciado, nosotros hemos recibido palos, nosotros hemos recibido insultos sociales. Cuando nos dicen...
0: Cuando tú dices nosotros...
1: El Comité Dominicano de los Derechos Humanos.
0: Sí, porque bueno, tú sabes, como no tú estás aquí, tú sabes...
1: Sí, estoy como Comité Dominicano de los Derechos Humanos.
0: Como Comité, okay.
1: Como Comité Dominicano de los Derechos Humanos, hemos decodificado, como Alan Turing, hemos decodificado los códigos de la policía. El 21, el 29, el 27, que ya, el 27 avanzado, el 29 avanzado. Todos esos son códigos que atentaba contra la dignidad y la vida humana, y ninguna institución en este país ha tomado el protagonismo que ha tomado el Comité Dominicano de los Derechos Humanos, por eso, reconocido por ello, y por eso somos parte de esta reforma. Nosotros estamos ñoños con esta nueva policía, porque de una forma u otra contribuimos
0: con la nueva policía que tú quieres que tengamos.
1: Sí, que pero yo te digo que el alto mando
0: no yo te digo encaminada, porque cuando tú le llevas, cuando tú le tiras a la gente, sí, y la gente dice, sí, ah, pero espérate, hay una nueva policía.
1: Sí, pero oye, con esta modalidad,
0: la reforma es lo que quiere, la reforma quiere,
1: pero el alto mando militar, oye, tú dijiste algo importante ahorita. Tenemos que saber que los policías nacen de la sociedad, surgen, sí, de la sociedad. Entonces, independientemente, nosotros necesitamos un sistema que verdaderamente sancione una actuación negativa por parte de la institución. Mira, algo que yo nunca he entendido, que ahora está aquí el magistrado Medina, es la responsabilidad de comitente preposé del policía a la institución. Yo nunca he visto una sentencia donde se ha condenado a una persona a la policía por un exceso de abuso policial. Yo nunca lo he visto.
2: Esa es la pregunta.
1: Y en Puerto Rico, en Estados Unidos, hemos visto que cuando se excede, hay un exceso policial, el Estado, la institución, tiene una responsabilidad civil. Y nosotros tenemos eso contemplado en los artículos 82 y siguientes, cuando habla de la responsabilidad civil de comitente a preposé. Cuando un abuso policial sea sancionado, es decir, que la misma institución, de forma, porque la pena, las penas son personales, ¿verdad? Yo no tengo ya que un policía actúe de esa forma, es un caso aislado, es un caso personal, claro. Tú vas a tener tu responsabilidad penal.
0: Tú comprometiste tu
1: responsabilidad penal. Pero cuando, y la civil, si todo aquel que ocasiona un daño está en la obligación de repararlo, y la pistola de quién era, y el uniforme, y la orden de dónde vino, o de dónde vino o no vino. Tú sabes, el capitán, el coronel que estaba en la obligación de estructurar y cumplir con ese nuevo eslogan de proteger y servir. ¿Qué pasa? Que yo quiero aclarar un concepto de derechos humanos. Los derechos humanos es un conjunto de prerrogativas con lo que cuenta el hombre para vivir en sociedad. Entonces podemos verlo en primera generación, segunda generación, tercera generación y cuarta generación. Vamos a referirnos a lo de primera generación y lo de segunda generación, que es donde surge la policía. Los primera generación son aquellos

0: el derecho a la vida, el derecho a la vivienda, el derecho a la salud, son derechos humanos, reconocidos, fundamentales, que no son derechos constitucionales. Quiero aclarar eso, son protegidos por la Constitución, porque los derechos constitucionales, la Constitución es la ley política de una nación, ¿verdad? Entonces estos son derechos protegidos por la Constitución. El de segunda generación, ya social, político, es la obligación del Estado para garantizar la protección de los derechos de primera generación. Ahí surge el poder social, que podemos definirlo como la fuerza colectiva y organizada puesto al servicio del derecho. Como Minerva de la cabeza de Júpiter, surge esa institución que es la policía para proteger, garantizar la protección de esos derechos, que es el derecho a la vida, al libre tránsito. Entonces, los derechos humanos han tenido como una lucha entre el gato y el ratón, específicamente entre policía, no han visto más, entre policía y derechos humanos, pero nosotros, nuestro abanico es más amplio, el derecho a la salud, la justicia, nosotros tenemos que... Nos hemos visto enfrentados, sin embargo, nuestro accionar tiene que ser mucho más amplio. Sí, sí. Fíjate.
1: No, y nosotros como sociedad queremos verlo de la mano, en el sentido
0: estamos de la mano.
1: Eso, que uno lo ve porque uno, que es lo que perseguimos la misma cosa, o sea, deberíamos perseguir lo mismo. Lo que pasa es que muchas veces tenemos situaciones donde uno dice, poncho, pero es que no son lo mismo, porque mientras este quiere que se preserve, aquel quiere atacarlo.
0: Sí, sí, pero nosotros estamos ahora en la misma dirección. Realmente, y yo soy una de las personas responsables para la elaboración y planificación de los proyectos que vamos a instruir a los diferentes cuarteles para los policías tener el conocimiento de lo que son los derechos humanos, su compromiso y su responsabilidad penal y civil. En ese sentido.
1: Eso está muy bien.
0: Así que ya ustedes saben.
1: Ángel.
2: Ay, Dios mío. Quiero aclarar lo siguiente. No voy a hablar como fiscal, no, para que quede claro, ¿eh?
1: Claro, claro.
2: Yo voy a hablar como ex oficial de la policía. Y hay cosas que no le voy a decir, porque precisamente claro. Acabo de una sesión de difamación en jury y no quiero que me demanden. ¿Verdad?
1: Así es.
2: Hay cosas que no la voy a decir.
0: No está aprobado todavía,
2: pues. Pero por si acaso.
1: Para irlo desde ahora.
2: Yo ingreso el mismo día que cumplo 17 años. 17 años, el mismo día. 14 de enero del 75, 18ª promoción. José Joaquín Puello, del Ejército Nacional. Duró 4 años. La batalla de la carrera. Pasó a la policía cuando se formó el primer grupo SWAT, que se formó las operaciones especiales, la policía. Y fui instructor y todo eso. La policía es la misma, peor. De 75 a 93, la peor ahora. Peor. Porque por lo menos antes había asunto interno, funcionaba. Asunto interno chequeaba a los miembros policiales. Y no es verdad que un policía que fuera todos los viernes a buscar en un punto de drogas o cuarto no se iba a detectar. Pero, ¿qué pasa? Eso es el policía que anda en un motor que se inventó y a buscar eso un viernes un punto de droga. No, hombre, no. Yo tenía 28 años. 28, 29. Yo era capitán. Ascendiendo a capitán, yo me voy. Y pedí mi renuncia. Mi renuncia. Que fue no quería, no. Y dije, voy a dejar todo esto aquí y me voy. Porque no es mi estilo. No es mi estilo.
1: Así es.
2: Yo estaba en el departamento de. Tuve departamento de. Antes era de crimen y delito, de robo en la capital. Y eso es una cadena.
1: Sí.
2: Entonces, mi consejo, si quieren que eso se arregle, tienen que comenzar de arriba para abajo, no de abajo para arriba. ¿Me entendieron?
1: Claro que sí. Bien. Déjalo ahí. Buen día.
3: Buenos días, Rudy. Soy yo de nuevo, pero es rápido lo que voy a decir.
2: Yo sabía que Rudy me dijo, él no va a aguantar, ¿verdad?

0: Procurador Medina, usted como que me conoce, yo no sé qué pasó. No hemos visto, sí.
1: Claro, cuando usted vino, estuvimos aquí.
0: Sí. Fíjate, yo estoy llamando para referirme a la elocuencia que utilizó el amigo que no conozco personalmente.
2: Sareño.
3: El hombre de Guasa.
0: Ramón Santana.
3: Ajá, Ramón Santana.
0: Ney. Sí, el nombre Ney. Es Ney. ¿Correcto?
3: Sí, así fíjate. Es.
0: Ok. La exposición que él hizo está rica de elementos que son utilizables, pero que no se utilizan. Ahora bien, hay una partecita que él dijo al principio que le quita un poco de, diría yo, lucidez a lo que él terminó diciendo, que a mí me gusta. ¿A qué me estoy refiriendo? Él se refirió acerca de la inconstitucionalidad de la pena cuando la misma se aplica a uno dándole 3 y a otro 5 por el mismo crimen. Yo creo que ese es un tema que cuando yo lo oí hablar por primera vez, él hizo énfasis en eso. Y me gustaría que en el momento que él vaya a dar el tipo de educación al respecto, yo poder tener el chance de oír el programa, porque yo creo que eso está pendiente. ¿Por qué yo intervengo? Bueno, porque es que la premeditación y respaldada por el mainstream, que es la mente criminal, es la responsable de llevar a cabo crímenes que se diferencian de los otros crímenes que no cumplen con ese tipo de criterio. Lo que significa que en un juicio en donde se vaya a establecer una culpabilidad vinculada a un crimen, eso va a servir de calibrador. Va a servir de calibrador, y si no se calibra de una manera porque la constitución existente en ese lugar no lo permita o no esté en la constitución o no haya jurisprudencia. Precisamente hay un armazón que tienen tanto la fiscalía como los abogados de defensa que pueden utilizar el asunto jurisprudencial que aunque esté fuera del marco jurídico donde se esté dando ese caso, se puede utilizar como endoctrinamiento referencial para justificar cualquier tipo de sentencia que sea mayor a la sentencia que se le aplique a una persona que cometa el crimen que esa persona cometió bajo diferentes criterios. Entonces ahí yo dejo un poquitito de discrepancia cuando se habla de que los derechos humanos con relación a cualquier acto que vaya a cometer un miembro de una institución como es la policía, que cometa una indelicadeza, y como al principio se estaba hablando de códigos, entonces yo como criminólogo puedo interpretar de que ese tipo de violencia es fruto de una violencia estructural que no se puede ignorar en el momento que se vaya a establecer un tipo de sanción. Porque si es estructural, entonces hubo premeditación. Eso es lo que yo quería decir, Rudy. Excúsame.
3: Excelente, hermano. Gracias.
0: Eso es lo que yo quería decir al respecto.
1: Gracias.
0: Rudy aplazó. El amigo de Guasa.
1: Rudy aplazó para...
3: Sí, para la semana que viene.
1: Entonces
3: vamos.
1: Entonces yo le voy a demostrar jurídicamente que siempre ha sido inconstitucional. ¿Y cuál es la solución?
3: Así es. Señores, hemos llegado a la parte final del espacio. Queremos reiterar que todos estos comentarios que hacemos es con el ánimo de que tengamos una mejor sociedad. Es el ánimo. Una mejor sociedad, y una buena sociedad se consigue con instituciones fuertes, que se respeten los derechos, que tengamos igual oportunidad para las personas, y que además podamos cada uno tener la oportunidad y el derecho de poder disentir y discutir estos temas. Pero es para aportar, o sea, lo que queremos. Sí, aportar lo que queremos, o sea, tratar de conseguir lo mejor. Nosotros, por ejemplo, si conseguimos, por ejemplo, ahora mismo que estamos hablando de estos temas, qué bueno sería que saquemos el mejor código penal. Qué bueno sería que saquemos la mejor reforma policial. Qué bueno sería que en la implementación las mentes mejor amuebladas trabajen eso para que se implemente adecuadamente. Todo eso evitaría frustraciones. porque al final lo contrario es salir uno frustrado en ese programa, que yo quería esto, pero mira lo que ha salido. Y yo creo que tenemos el tiempo para eso, y la sociedad exige eso. Queremos sacar lo mejor, queremos que la sociedad mejore, para que tengamos, para que podamos estar en una galería tranquilo, diciendo, no, yo estoy seguro, porque cuando pasen dos por ahí un motor, eso me están respaldando. Yo estoy seguro que hay más seguridad. Sí, es verdad. Yo, o sea, que mis hijos cuando salen a la calle, uno dice, mira, yo estoy seguro que mis hijos, o sea, salen por ahí, pero no tengo el temor, el sosiego de que, wow, una ambulancia. Es más, ya la gente se pone a veces que cuando hay una ambulancia está asustado. ¿Tú sabes lo que es que una ambulancia asuste a la población? Pero es por el nivel de violencia que estamos viviendo, que tú no sabes. ¿Y qué pasó? ¿Y qué sería? ¿Y qué sería? Entonces, queremos, todo lo que hacemos aquí, repito, es con el interés de que mejoremos. Y no es que mejoremos porque no tenemos cosas buenas. No, no, no. En cada cosa de la que hemos hablado, hay gente buena. Por ejemplo, la policía, la mayoría de la gente son buenas. Pero hay algunos que no son, que hacen las cosas que no están bien. Nosotros queremos que todos lo hagan bien. Igual que en cualquier institución. Nosotros no queremos, es la idea, o sea, buscar lo mejor en cada cosa. Y yo creo que aspirar a eso no debe ser malo. Si no se consigue ahora, no se consigue después, lo que sea, ya eso no es de la mano de uno. Pero como medio uno quiere aspirar a lo mejor, a que tengamos una policía excelente, que tengamos unos abogados trabajando excelente, que tengamos buenos médicos, que las instituciones operen adecuadamente, que las políticas públicas estén orientadas a la familia, todas. Porque es la familia que tiene que estar orientada, porque la familia que usa la carretera, es la que usa los hospitales, es la que usa la escuela, entonces todas tienen que estar orientadas a eso. Y que finalmente nuestros jóvenes, nuestros niños que están estudiando, salgan jóvenes capacitados en asuntos del tránsito, que no violen el tránsito, que hablen correctamente, ¿eh? Que estén capacitados para estar en una sociedad sin violencia, preparados, que salgamos cada día a la calle preparados para no hacer violencia. Y yo creo que hay que, si eso no es malo pedir eso. Eso es lo que estamos pidiendo aquí de este espacio. Así que todos los días es bueno para ir a la iglesia. Nosotros particularmente vamos a la iglesia, encuentro, adoración a Dios. Así que están invitados todos. Ahí en la Duvergé, Quinta José Calbucia. Mañana a las 6, a partir de las 6 de la tarde, estaremos allá para compartir la palabra de Dios, que siempre es lesionadora. Siempre nos va a ayudar a tener más paz. Así que buen día, Erika, gracias por estar aquí. Te espero la semana que viene.
2: Mi tarea, exacto. Preparada para el tema.
3: Exacto.
2: Y hay que creer que podemos ser mejor para que el futuro sea así.
3: Así, ¿okay? Es.
2: No hablen mal del dominicano, hablen bien.
3: Así es, así es. Buen día, buen día.

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Roque, yo no sé, no entiendo. Mientras más lo pienso, menos comprendo. Yo me he puesto a pensar cómo se controlan esas mujeres que son de ahora. Porque dice que ha llegado la generación y ya es tiempo de liberación. Fíjate, fíjate, fíjate, qué raro lo que las mujeres se traen.

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